0: Las 7 y 3 minutos.
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0: 7:27.
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0: 7:45. 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

0: Las 8:32.
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0: 8:49.
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0: Las 8 y 56 minutos.
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2: Muchas gracias, mi gente, por querernos tanto. Y esto dice Finca de Adoles.

0: Las 10 y 24 minutos.
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0: ¿Qué hora es? Son las 4:02.
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0: Bienvenidos a una mañana más aquí a través del Reventón Mañanero, agradeciéndole a cada uno de nuestros oyentes que hoy en ese jueves, mejor dicho, inicia su jornada con la mejor energía, con la buena música y la mejor actitud. Prepárese porque durante esos minutos también tendremos buena música, noticias y muchísimo más para todos ustedes. Súbale volumen, tómese un buen cafecito, acompañémonos en este día para iniciar con una sonrisa y para todos ustedes que están allá en su casa, en su establecimiento comercial, los que ya están preparándose para salir de viaje. Aquí quien les habla, Amanda Ibáñez, arranca a acompañarlos aquí a través del Reventón Mañanero.
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0: ¿Qué hora es? Son las 4:08.
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0: ¿Qué hora es? Son las 4:15.
1: Y si estás allá en la vereda disfrutando de nuestra programación aquí a través de Andina 95.1, hoy 6 de agosto de este año 2026, arranca así el reventón mañanero para que su merced también inicie su día, porque muchos ya van de camino hacia su trabajo. Otros se levantan en ese momento a encender la estufa, que a preparar el desayuno, que a preparar el tintico, como siempre, antes de salir de su casa, ¿no? A nuestras amas de casa que también ya preparan sus baldes porque salen al ordeño desde muy temprano, muchos a las 4 de la mañana ya están allá viendo todos sus animales. A ustedes también muchas gracias por arrancar este día y en la sintonía total de Andina 95.1.
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0: ¿Qué hora es? Son las 4:23 minutos.
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0: Y a su merced, que en ese momento tiene su tintico en la mano porque amanece haciendo bastante frío. Nosotros aquí seguimos acompañándolos a ustedes también con lo bueno de la información a través de nuestra página web www.andinaestereo.com. Y es que Abelardo de la Espriella anuncia cambios en la cúpula de la Policía Nacional. El presidente electo sí anunció los primeros cambios que implementará en la dirección de la policía como parte de la reestructuración de la cúpula de la fuerza pública que lidera al asumir su gobierno. El mandatario señaló que estos nombramientos hacen parte de su estrategia para fortalecer el liderazgo y la capacidad operativa de la Policía Nacional frente a los retos en materia de seguridad que afronta el país. Con estos anuncios, el presidente electo comienza a definir la conformación del alto mando de la Policía Nacional, una de las primeras decisiones en materia de seguridad de cara al inicio de su mandato.
1: ¿Qué hora es? Son las 4:31 minutos.
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0: ¿Qué hora es? Son las 4:39 minutos.
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1: Y el que madruga, Dios le ayuda. Nosotros aquí seguimos acompañándolos a ustedes a través del Reventón Mañanero. Y un saludo especial para todos nuestros agricultores que ya desde temprano se levantan a trabajar con muchísimo esfuerzo y dedicación. A quienes ya van de camino a su trabajo, los que ya están de pronto por salir, recuerden hacerlo con muchísimo cuidado. A esa hora el frío está bastante fuerte, así que no olviden salir bien abrigados, con la buena chaqueta, que el gorro, algo cómodo para protegerse de estas bajas temperaturas. Mantenga a su precaución si también va en moto, en vehículo, respeten las normas de tránsito y cuiden su vida, porque en estos momentos también el clima ha estado bastante cambiante. Puede calentar, puede llover, entonces hay que estar súper prevenidos para todos esos cambios climáticos. Les deseamos un excelente recorrido y que Dios los acompañe en cada paso de esa nueva jornada.

0: ¿Qué hora es? Son las 4:48 minutos.
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0: ¿Qué hora es? Son las 4:57.
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0: ya va de camino en su vehículo, que va a una cita médica, que hacer sus vueltas, ponga muchísima atención porque hoy en la ciudad de Tunja hay pico y placa para placas terminadas en 9 y 0 y eso es de 6 de la mañana a 8 de la noche. Para los que se dirigen hacia la capital de los colombianos, pongan muchísima atención porque placas terminadas en 1, 2, 3, 4 y 5 no pueden circular de 6 de la mañana a 9 de la noche. Es la información para todos nuestros conductores que ya están a punto de viajar y disfrutar de los diferentes lugares y rincones de nuestro departamento y de todo el país, disfrutando del reventón mañanero.
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0: Avanza el día. Son las 5. 5 minutos.
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2: Así avanzamos en el jueves a través de Andina 95.1 y para quienes ya están aquí en la Plaza Mercado de nuestro bello municipio de Ramariquí, también los saludamos, muchísimas gracias. Desde muy temprano de camino a ofrecer todos esos deliciosos productos, quienes vienen de las veredas de nuestro municipio de Ramariquí, de Genesano, de Tibaná, de Moniquirá, de Zipaquirá, de los diferentes municipios también, muchísimas gracias a todos ustedes por llegar hoy a ofrecer todo esto de buena calidad. 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
3: Avanza el día, son las 5:14.
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0: Avanza el día. Son las 5. 21 minutos.
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0: Y para ti que en ese momento también me estás escuchando desde el bello municipio de Genesano, Boyacá, para todos mis paisanos, muchísimas gracias por disfrutar de esa programación aquí en ese jueves a través de Andina 95.1, mi emisora. Y tenemos también por acá algo por contarles, y es que ese municipio también está invitando a toda la comunidad a que los acompañe en la conmemoración de la batalla del Puente Boyacá, una fecha también para honrar el valor de la libertad y la historia de la nación. El punto de inicio será en la sede 20 de julio de la Institución Educativa Técnico Comercial de Genesano a partir de las 8 de la mañana. En la invitación para todos nuestros oyentes que en ese momento están disfrutando desde el hermoso municipio de Genesano con el Reventón Mañanero.
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0: Avanza el día. Son las 5:29.
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1: Avanza el día. Son las 5:37 minutos.
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4: Así finalizamos nuestra programación en este jueves a través del Reventón Mañanero, agradeciéndole a todos nuestros oyentes que nos están escuchando en los diferentes municipios de nuestra provincia de Márquez, en Ciénega, en Umbitambira, Cachá, en Nuevo Colón, nuestros oyentes también en Soracán, Boyacá, Boyacá, a quienes reportan su sintonía también a través de www.andinestereo.com, desde la capital de los colombianos, desde Tunja. A ustedes un abrazo y que tengan un excelente y bonito día. Recuerden que también nos pueden seguir a través de nuestras redes sociales como Andina 095.1 FM.

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6: Avanza el día, son las 5:54 minutos.
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2: Ahí estaban los inquietos del vallenato, mi dulce amor. 6:08 a.m. Un placer saludarlos a todos ustedes. Decirle bienvenido, feliz lunes, feliz comienzo de semana. 10 del mes de agosto de este 2026. Paola Rincón les saluda con toda la alegría, con todo el entusiasmo. Un programa musical e informativo. Estaremos con muchísimas llamadas de cumpleaños al 317-810-5263 para que todos ustedes hagan parte de esta hermosa programación. 6:08 a.m. Buenos días, buenos días.
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0: supuesto, Rica Arena, taquicardia. Son las 6 de la mañana con 16 minutos. Momento de seguir entregando solo éxitos, además con los mejores oyentes que se reportan a esta hora. 317-810-5263. Buenos días. Hola.
1: Buenos días,
0: buenos días. Ahorita
1: para reportar sintonía aquí del municipio de Turmeque, para que me regale la canción
0: Por
1: las calles del amor de Ayo Gómez. Gracias, Paulita. Buen día.
0: Igualmente, lindo día. Recuerden los saludos de cumpleaños, 317-810-5263. Datos completos, por favor. Usted me dice buenos días para un saludo de cumpleaños. De una, yo le envío unos datos que debe dejar. Y ya, con todo el gusto, pues vamos a llamar a su ser querido. Fabián Cupa también deja manita arriba. Muchas gracias a usted, Fabián, por reportar sintonía en el boom de la mañana.
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1: Información. 6:20 a.m. Atención, conductores. Hoy lunes 10 de agosto. Pico y placa para Tunja, particulares 3 y 4. La restricción aplica de 6:00 a.m. a 8:00 p.m. En el resto de la ciudad de 6 a 9, de 12 a 2 y de 5 a 8. Si van hacia Bogotá, la restricción cobija placas terminadas en números 1, 2, 3, 4 y 5, las cuales no podrán circular de 6:00 a.m. a 9:00 p.m. La información para los conductores que hoy, a esa hora, el boom de la mañana, 6:20.
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1: A las 6:29 a.m, aquí están las tres noticias más relevantes hoy en Antina, mi emisora.
0: Primera.
1: Héctor Orlando Bastidas, conocido como alias Bonito y señalado como cabecilla de los comandos de frontera, fue trasladado a Bogotá luego de ser capturado en Meta durante un operativo de las autoridades. Bastidas es investigado por presuntas actividades relacionadas con el narcotráfico y por promover vínculos con grupos armados que operan en Ecuador y Perú, por lo que su captura representa un golpe contra las redes criminales que delinquen en la zona fronteriza. Esa es una noticia muy importante hoy en el boom de la mañana.
0: Segunda.
1: En la cuarta fecha de la Liga del Play América de Cali se quedó con el clásico tras vencer 1-0 a Nacional. Y con esta victoria se sumó el liderato con 12 puntos. Bucaramanga también celebró al derrotar 3-2 a Alianza en Valledupar. Mientras que Jaguares y Once Caldas terminaron igualados 1-1 en Montería.
0: Tercera.
1: En noticias de seguridad, el presidente Abelardo de la Espriella reportó los primeros resultados de las operaciones de fuerza pública contra grupos armados ilegales. En Meta murió alias Ruso o Alemán, señalado este cabecilla de una estructura junto a otros tres integrantes. En Antioquia fueron habilitados dos miembros del clan de Golfo y se incautaron 6 fusiles. Además de The Clockley, fueron capturados 4 personas señaladas de pertenecer a esta organización. El gobierno reiteró su política de cero diálogo con grupos criminales. Las tres noticias más relevantes en Andina, mi emisora.
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1: Bueno, ahí estaba Luisito Mateos con esa buena canción. Se llama Hay tristeza en mí. Un abrazo para todos los oyentes que están en sintonía del boom de la mañana. Quiero contarles a todos los que nos escuchan a través de la radio que ya estamos en nuestro TikTok Live. Como Andina 95.1 FM. Sí, señores, para que ustedes vayan, nos vean, nos comenten. ¿Desde dónde nos ven? ¿Desde dónde nos oyen? Es más, los invito a que me digan desde dónde me están escuchando. Un abrazo desde Ramerick y Boyacá. Somos Andina 95.1, una emisora comunitaria orgullosamente que transmite desde ese encantador municipio, la capital de Márquez, la tierra de grandes deportistas, entre ellos Mauricio Soler Hernández, el campeón de la vida. ¿Se acuerdan de él? Ajá. Desde ese municipio hermoso y encantador, de donde también fue José Ignacio de Márquez, presidente de la República de Colombia. Un abrazo para Israel en sintonía total, para Albeiro Benavides. Por acá también saludamos a esta hora a la gente de del Meta. Desde Tunja está Osquita Rodríguez, buenos días. A Glorita Sosa en sintonía desde Rupaguata en Boyacá, Boyacá. Yo los invito a que ustedes se reporten con notas de voz, a que me digan, ay Paola, mira, yo estoy acá en sintonía total. Yo me quiero programar una canción, recordarles que este programa es musical e informativo. El Boom de la Mañana es un programa de mucha información, pero donde también hay espacio para escucharlos a ustedes y complacerlos con esa canción bonita, ¿listo? Así que a participar, notas de voz. Al 317-810-5263.
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1: Aquí llega el señor Darío Gómez con esta canción tan bonita, se llama El Rey del Despecho.
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0: Ay, soy el rey del despecho, qué buena canción. Ahí estaba el señor Darío Gómez a las 6:41. Un abrazo para los que están en el TikTok Live. Saludamos a Javiercito Pérez. Un abrazo enorme para su Merced desde Canadá y que es mexicano, listo. A Carlitos Caballero, a Santi Sánchez. Me dice o café mañanero. Es el reventón mañanero en compañía de un cafecito mañanero. A Fernandito Pérez, a ustedes. Un abrazo enorme. Gracias por oír el boom de la mañana.
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1: Y sí, señores, 6:42 minutos, iniciamos con estas llamadas de cumpleaños. Queremos felicitar a tu ser querido que nació un día como hoy. Estamos llamando a Custodio a esa hora de la mañana. Custodio Buitrago está de celebración. Un abrazo para Danielito. Buenos días. Gracias por vernos y oírnos a través de nuestro TikTok Live de Andina 95.1 FM.
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2: Sistema correo.
1: Ay, qué lástima. No contesta. Segundo y último intento. A ver, porque por acá le quiere saludar la familia. A Custodio le quiere saludar Carlitos López, María Auxiliadora y demás familiares. Saludos para nuestros oyentes. Déjeme su nombre porque hay unos nombres raros en TikTok. Déjeme su nombre y apellido para con todo el gusto saludarlos. Un abrazo también a esta hora de la mañana para Felipe Crisancho. Buenos días desde Soacha. A esta hora súper conectado con Andina, mi emisora. Paola Rincón les acompaña en este gran programa. Ay, qué lástima, no me contestó. Para Custodio, los mejores deseos. Me voy con otra llamada de cumpleaños. Esta es para María Alejandra Sánchez en Tijuana, Boyacá. José Pérez, buenos días. Ángel Jessy Rincón y toda la familia Rincón Romero. Aló, buenos días, por favor, María.
3: Hola.
1: Hola, María, feliz cumpleaños.
3: Gracias.
1: Con todo el gusto, mi corazón hermosa. Te estamos llamando de parte de Mariluz, de toda la familia. Que Dios te bendiga, te colme infinitas bendiciones y que hoy más que nunca seas feliz. Felicidades, preciosa.
3: Gracias.
1: ¿Qué le quieres decir a Mariluz? ¿Ella qué es para ti? ¿Es tu mamita? ¿Es tu tía?
3: Es mi mamá.
1: Ah, es tu mamá. No, pues claro. ¿Qué le quieres decir a esa mamita hermosa que te saluda con todo el amor del mundo por la radio?
3: Que gracias.
1: Listo, mi amor. Entonces que la mami y toda la familia te consientan demasiado. ¿Listo?
3: Ok.
1: Bueno, saludo también a esta hora para Lucecita. Me dice saludos a Flor Mari en Simijaca, Cundinamarca. Listo, preciosa. Bueno, voy con la última llamada de esta sección. Sara Valentina Marciales Cuervo, de parte de la mamita Mari Cuervo y sus dos hermanos, nos dicen por acá.
0: Para agradecer contigo a Dios la familia que te regaló.
1: ¿Desde dónde, hermano, nos escuchas y nos ves? Aló, buenos días con Sara. Aló, buenos días.
3: ¿Aló?
1: Buenos días, aló con Sara Valentina. Bueno, ella no escucha. Voy a hacer el segundo y último intento. A ver, porque las demás oyentes me contestaron y me escuchaban. Entonces, segundo y último intento por acá a esta hora de la mañana con Sara Valentina a través del 317-810-5263. Recuerden que ahí ustedes pueden dejarme esos saluditos de cumpleaños.
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1: Aló, buenos días, por favor, Sara Valentina.
4: Sí, señora.
1: Hola, Sarita, mi amor. ¡Feliz cumpleaños!
4: Gracias.
1: Con todo el gusto te estamos llamando y felicitando de parte de tu mamita Mari Cuervo, de tus dos hermanitos. ¡Qué feliz cumpleaños! Que cumplas muchos años más de vida y que la Virgen te proteja por donde quieras que vayas. Y que hoy más que nunca la pases muy contenta. ¿Listo, preciosa?
4: Bueno.
1: ¿Cuántos añitos?
4: 13.
1: 13 añitos. ¿Y en qué grado vas, amor?
4: Sexto.
1: Ah, bueno. ¿Y qué tal, juiciosa?
4: Sí, señora.
1: Ay, sigue así, mi amor. Que Dios te bendiga y un gran abrazo y un besito desde Andina. Lindo día.
4: Gracias.
1: Bueno, con todo el gusto. De esta manera finaliza esta primera sección de cumpleaños. Esta es Andina 95.1, mi emisora.
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1: Bueno, cuando 15 minutos nos separan de las 7 de la mañana, te recuerdo, amigo oyente que me estás viendo y escuchando en TikTok Live, a participar con tu nota de voz, con tu mensaje, desde donde nos escuchas, 317-810-5263. Por ahora, aquí está Pastor López.

0: ahí recordamos a uno de los grandes, el indio Pastor López, con este temazo, Más que un loco. ¿Y tú qué canción querés oír? A reportarte, 317-810-5263. Después de break comercial, quiero complacer a un oyente que me dice por acá. Hola, buenos días. Buenos días.
1: Buenos días, Paulita.
0: Buenos días, hola,
1: Paulita. Reportando sintonía desde la de Boca, vaya. Paulita, les voy a hacer un favor, me regalo una canción. La caminadera de Walter Silva,
0: inicio
1: de semana para todos los compañeros campesinos de Ramir Gil, del departamento de Boyacá.
0: Listo, mi corazón, de una, con todo el gusto, ya viene tu canción después del break comercial. Saludo por acá también para Gato Herrera, me dice, saludos hermosa desde Coscuez, Boyacá, zona esmeraldera de Colombia. Uy, qué chévere que escuchen Andina por allí en este hermoso municipio. Desde España, mucho gusto, les transmitimos Andina 95.1, emisora desde Ramiriquí, Boyacá, desde el país Colombia. Un abrazo para todos, break comercial, ya volvemos con más canciones.
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6: Las 6:53.
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0: música llanera con este gran artista, Walter Silva, La Caminadera, temazo número uno, ¿no? Delicioso cuando un minuto nos separan de las 7 de la mañana. Les cuento que el clima acá en Ramerique está bien sabroso. Está bien, bien rico, así como el tinto que me estoy tomando a esta hora de la mañana. 317-810-5263, desde donde nos ves, desde donde nos oyes. A reportar sintonía, a programarnos buena música. Yo sigo con ustedes hasta las 8 de la mañana. En este programa que se llama, Bueno, a ver, voy por acá con más saludos en TikTok Live. Déjeme el mensaje desde donde me ven. Steven Riaño me dice que desde Tunja, Boyacá, está con Andina. Saludamos a Víctor Romero, a Juanca. Hola, Juanca, buenos días, mi amor, ¿cómo estás? Recuerden, notas de voz 317-810-5263. Steven Riaño me dice que desde Tunja, Boyacá, sumarse linda. Listo, sumarse bello. Muchísimas gracias. ¿Desde dónde más nos escuchas? Marixa por acá me dice que desde Bogotá. Osvaldo también en sintonía desde la capital de nuestro país, desde Bogotá. Junior Parra, un abracito para su merced en Chiquinquirá, Boyacá. Hermoso municipio Chiquinquirá. Qué hermoso municipio, su gente, sus paisajes. Mira, Chiquinquirá es un municipio donde su economía también pues se basa en la ganadería. Me pude dar cuenta hace pocos días que tuve la oportunidad de ir a conocer ese hermoso municipio boyacense. Alexa también desde Samacá, Boyacá. Listo, en Samacá también somos territorio andino, mi emisora. A participar 317-810-5263, señores conductores, por viajar con nosotros, buenos días. Recuerda, si van a Tunja hoy, el pico y placa es para números terminados en 3 y 4. 3 y 4 no podrán circular en la capital de nuestro país desde las 6 de la mañana hasta las 8 de la noche. Ah, que usted se dirige hacia Bogotá. Tenga en cuenta, amigo conductor, que por allí el pico y placa para hoy es para placas terminadas en 1, 2, 3, 4 y 5. De 6 de la mañana a 9 de la noche en la capital de nuestro país. Está por acá desde Vitama, Boyacá, Cristian. Hola, Cristian. Cristian Mateos, fiel oyente. Así que ustedes, Alirio Caro, buenos días desde Guatareta, por allí en Ciénega, Boyacá. Un abrazo para cada uno de ustedes, a reportar sintonía 317-810-5263.
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0: 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Eres mi buena suerte. Ahí estaba los meros, meros. Y desde el norte. Un saludo para nuestra oyente Valentina desde Genesano, Boyacá. Nos escribió por acá en nuestro Andy WhatsApp. Está también súper conectada con Andina, mi emisora. Muchísimas gracias. Bueno, tengo notas de voz y ya me voy con noticia deportiva. ¿Listo? A ver qué nos dicen por acá los oyentes número uno. Ah, pero antes, saludo para Pablito Pedroso. Buenos días, Pablito. Para Josecito Castellanos. No, mentiras, Castelblanco. Yo cambiándole acá el apellido. Un saludo para Arturo Mendoza de Munzo, Boyacá. También se reporta a esta hora de la mañana. Adolfo Huitrago y Salfredito, súper conectados con Andina, al igual que Orlando. Buenos días a Orlandito, Antonio, bendiciones para sumarse también. Nota de voz, buenos días, hola.
1: Hola, señorita Paola, buenos días, hágame el favor.
0: Hola, querido
1: oyente. Todo lo de Don Ramírez. Sí. Gracias, pero por tener sintonía, Rosalda, invita a Camila Andrés.
0: Listo, mi amor, de una, ya viene tu canción. Por acá en sintonía total, los oyentes número uno. Recuerden participar con notas de voz, solicitud de música 317-810-5263. 317-810-5263. Para que de esta manera ustedes hagan parte de este hermoso programa, me digan desde dónde nos escuchan y qué canción desean oír. ¿Listo? 317-810-5263. Línea que está totalmente habilitada, sí señor, para que usted haga parte de esta hermosa programación. Bueno, por acá tengo otra nota de voz que me dicen buenos y santos días.
2: Hola. Buenos días.
0: Buenos días.
2: Reportando sintonía aquí de Cumaral, Meta.
0: Eso. Dime. Por acá es... Creí que ibas a programarte una canción, bizcocho. Entonces, nos vamos también a esta hora con noticia deportiva, sí señores. A las 7 de la mañana, 7 minutos en el Boom de la Mañana.
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0: Deportes, y ya voy con más saludos para la gente linda de TikTok. A ver, ¿qué les tengo por acá de deportes? Ay, les tengo una noticia relacionada con Paipa Boyacá. En Paipa inicia el torneo abierto de baloncesto 3x3. Esta competencia va a ser en las ramas masculina y femenina. No tiene límite de edad y fue abierta a equipos de otros municipios y también departamentos. Con el congreso técnico que tiene lugar a las 7 de la noche de este lunes, la alcaldía de Paipa dará inicio oficialmente al torneo abierto 3x3 de baloncesto. Una competencia que reúne a jugadores de diferentes edades y procedencias en una jornada deportiva que va a promover la integración y el talento de esa importante disciplina. Hay una excelente premiación. El valor de la inscripción es de 130 mil pesos por equipo. La organización estableció una premiación de 800 mil para el campeón y 500 mil para el subcampeón, para una bolsa total de 1.300.000 pesos. Esta noticia usted la encuentra ingresando a nuestra página www.andinestereo.com. 7-8 minutos.
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0: Antes de irme con esta canción, a Osquitar León en sintonía, David Martínez, saludamos también a Sergio Ortega, a Jaimer Balaguer, fiel oyente de Belén, Boyacá, a Laurita González, Alfredito, Walter Rojas desde Villa del Rosario, norte de Santander, gracias por oír Andina, y también a Nelly Rodríguez y Yesido Martínez, Tatán, desde Popayán, Cauca. Un besito para ustedes.
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1: A las 7 de la mañana, 11 minutos, si usted este fin de semana vino a Ramiriquí, vio unas vallas muy bonitas acá en diferentes sectores de nuestro municipio, en especial alrededor del parque principal. Por eso, a esta hora saludamos a Nancy, que nos trae todos los detalles en compañía del señor alcalde, el doctor Camilo.
2: Este fin de semana nos hemos encontrado con unas vallas muy bonitas aquí en el municipio de Ramiriquí y vamos a preguntarle al alcalde Camilo Andrés Ávila Márquez, ¿de quién fue la idea de estas vallas? ¿Cuántas son y para qué las van a usar?
3: Buenos días, Nancita, a todos los oyentes de FM Andina Estéreo. Esto es parte de la estrategia de seguridad de nuestro plan de convivencia, pero que también quisimos darle ese componente de promover el patrimonio religioso, cultural, gastronómico que tiene Ramiriquí. Son vallas donde llevamos un mensaje de institucionalidad entre la Fiscalía General de la Nación, el Ejército Nacional, la Policía, la Alcaldía de Ramiriquí, con el objetivo de ver ese trabajo articulado de las instituciones, pero también de difundir nuestro patrimonio cultural. Son más de 40 vallas que van a estar disponibles para los planes de contingencia, para apoyar la ordenación del tránsito y las festividades que se celebren en el municipio, bien sea por la alcaldía o por las organizaciones civiles que deseen hacer, como la fiesta de la Virgen del Carmen, con nuestras tradicionales fiestas en diciembre, el sorbo y la arepa. Y lo importante es que el turista, a través de estas vallas, también conozca los sitios emblemáticos de Ramiriquí para que se animen a visitarlos en familia y de esta manera conozcan lo grande que es Ramiriquí.
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5: Señoras y
1: señoras y señores, a reportar sintonía en el boom de la mañana 317-810-5263. Notas de voz. Un abrazo por ahí para Johncito en sintonía total. Aquí está Ivy Queen. Yo quiero bailar. Ah, qué rico este reggaetoncito del ayer.
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0: Ay, está muy buena canción. Es un clásico. Uy, quiero bailar. Es un himno, podemos decirlo. Del reggaetón, lanzada esa canción por la artista puertorriqueña Ivy Queen. Estamos hablando del año 2003. Desde entonces, muchísimos no han parado de cantar y de bailar ese temazo número uno. 7:17 minutos que sueltan sabroso en Ramariquí. Desde Ramariquí, Boyacá, te acompañamos a través del TikTok Live. A todos los que están súper conectados, mucho gusto. Somos Andina Estéreo de Ramariquí, Boyacá. Muy cerca de la ciudad de Tunja, la capital de los boyacenses. ¿Qué más les puedo contar? Es un municipio encantador, Ramariquí, su clima, su gente, su gastronomía. Todo esto y mucho más. Los invito a que me dejen ahí en su mensaje desde donde me están escuchando y viendo, para con todo el gusto saludarlos. Por ejemplo, Santi Sánchez me dice que es de Cundinamarca, al Banco Cundinamarca. Listo, mi amor, muchas gracias por oír este bonito programa que se llama
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0: Bueno, por acá tengo notas de voz, a ver qué me dice Michael, mi amor. Buenos días.
2: Hola, Pau, buenos días.
0: Buenos días.
2: ¿Me qué?
0: Sí.
2: No sé si fuera, me regalas la canción.
0: ¿Cuál?
2: Niño bonito, el binomio de oro, ¿verdad?
0: Listo, de una, va para esa. Gustavo Archila me dice desde Suacha. Listo, Gustavito. Don Pachito Pulido, buenos días. ¿Cómo está su merced? ¿Cómo encuentra hoy? ¿Cómo amanece? Por aquí nos escribe Osvaldo Motavita Ramírez, la familia Motavita Ramírez, desde Siachoque, Boyacá. Muy bonito su municipio. Luchito Quintero desde Guateque, Boyacá. No conozco Guateque, pero esto es hacia el Valle de Tenza. Muchísimas gracias por estar también con el Boom de la Mañana. Listo, nos vamos de canciones. ¡Ay, hombre! Este temazo, muy bonito, además, para dedicar. La presenta esta canción, el binomio de oro de América, y se llama Niña Bonita.
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0: estaba el binomio de oro de América con Niña Bonita. Buena canción. Saludo para Freddy Parra, para Reyes en sintonía total y para Santi Sánchez, que siguen súper pegaditos al día, el 95.1.
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0: Bueno, esta canción está de moda y acá en Andina, mi emisora, la traemos como lanzamiento. Es un tema que ya está bastante pegado de este grupo mexicano, como lo es Frontera, que hace pocos días estuvieron en Tunja. Edwin Cass, Frontera, que se lucieron con ese show espectacular y donde se cantaron a grito herido esta canción. Nunca supiste que te esperé. Ay, es una canción para aquel ex o para aquella ex que, a pesar de tanto tiempo de haber terminado, uno de los dos guardó, podemos decir que esa esperanza de que iban a volver, pero no. Y esa persona nunca supo que, pues, aquel fulanito o aquella fulanita le estaba esperando, ¿no? Esperando mensaje, una llamada, señales de humo, como decimos popularmente, ¿no? De eso se trata esta canción, la traemos como lanzamiento en Andina, mi emisora.
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0: canción que más de uno le llega al alma, al corazón. Ahí estaba el grupo Firme. Nunca supiste que te esperé. Ya la puedes programar a través de Andina, mi emisora. 727 minutos. ¿Escuchas?
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0: ¿Desde dónde más me oyes y me ves? Porque hoy con los últimos saludos ya casi finalizo el TikTok Live. Hernancito Arias, a Cristian Mateus. Nos dice que nos invita a las ferias y fiestas de Zotaquirá, Boyacá, del 14 al 17 de agosto. Listo, mi amor. ¿De qué son las fiestas? Osquitar Vargas desde Córdoba. Está Hernán Arias, buenos días desde Tijuana. Ahí está el paisanito. Súper enlazados también a través de nuestro TikTok Live, dejando sus mensajitos. ¿Desde dónde más? Un saludo para Dare. Jairo Orlando, toda la familia Chacón Rivera, en sintonía desde Cúcuta. Listo, mi amor, muchas gracias. Paola Rincón les saluda, les acompaña a esta hora de la mañana. Tengo nota de voz. Hola, buenos días. ¿Quién por acá por este ladito?
2: Hola, Paolita, buenos días.
0: Hola, corazón lindo, buenos
2: días. Un saludo
0: días.
2: Muy especial para mi esposa.
0: Ajá.
2: Jennifer Cardoso.
0: Eso.
2: Y acá reportando sintonía desde Sodomos hoy acá.
0: Vale, precioso,
2: Jennifer. Me regalas la canción.
0: Dime. ¿Cuál?
2: Una como tú.
0: Del binomio.
2: Gracias, Dios la bendiga.
0: Una como tú, el binomio de oro de América, ¿o de quién? Me imagino que sí, no va a pasar esa. Saludo para Rosalba López Rubiano y toda la familia en Villapinzón. Esto es Cundinamarca, territorio andina. Quiero invitar a todos los oyentes del TikTok Live a que sigan nuestra sintonía en vivo y en directo, ingresando a www.andinestereo.com. Ahí está nuestra señal en vivo día tras día para que usted nos escuche. Me voy de canciones. Aquí está el binomio de oro de América, una como tú. Ya viene también el reporte desde Corabastos. Por ahora, buena música a través de Andina, mi emisora. Bendiciones para ustedes. Orlando en sintonía, gracias.
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1: 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A las 7:34 minutos, el reporte a esta hora desde Corabastos con don Pedro Triviño. Feliz lunes, buenos días.
2: Cordial saludo a esta hora del día para todos los oyentes. Hoy es lunes 10 de agosto del 2026, vehículos con carga 529 para un total de 3.601 tonelada. La baja producción de zanahoria que se presenta actualmente origina aumentos en los precios de varias centrales de abastos del país. En el mercado de Santa Marta aumentó un 13%, cotizándose a 1.900 pesos el kilo, atribuido a la reducción en la oferta del departamento de Boyacá. En la ciudad de Ibagué alcanzó cotización de 2.050 pesos el kilo. Corabastos Bogotá, 2.100 pesos kilo, como consecuencia del bajo abastecimiento en La Sabana y en Cundinamarca. Hoy bajaron los precios del apio, el brócoli, el frijol verde, la habichuela, el limón Tahití. Subieron las cotizaciones de alcachofa, arveja verde, cebolla cabezona blanca, cilantro, mazorca, maracuyá y papa criolla. Hoy, a la hora de hacer mercado para rendir el presupuesto familiar, hay que tener en cuenta la buena oferta de carne de res, el pollo, el pescado, el huevo, el queso, la panela, lenteja, garbanzo, pastas, cuchucos, arroz, huevo, las frutas en general, al igual que las hortalizas, la papa común, la mazorca, la uyama, el plátano artón y también la buena oferta de yuca. Panorama de oferta y demanda en la central mayorista de Bogotá. Informe con Pedro Triviño. Feliz día.
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música popular de Luis Alberto Posada. No sé, no sé ustedes, pero yo sí sentí que tembló. Tembló, tembló. Yo lo sentí. Ya voy a buscar por acá la información, Dios. 7:38 minutos. Vamos a buscar por acá la información y ya les voy a contar. Pero yo acá en cabina, la verdad, sentí que tembló. Y durito. Ya estaremos con la información. Esta es Andina 95.1. Un saludo para todos los oyentes que nos oyen en toda la provincia de Márquez. Que nos escuchan también en www.andinestereo.com. Ahí está nuestra señal en vivo, ya en directo, para que ustedes a esta hora de la mañana. Efectivamente, sí tembló. Por acá, a ver desde qué municipios más se sintió. En Duitama, en Antioquia, en Sogamoso, en Tunja, en Vélez Santander, en Copper Boyacá muy fuerte, en Duitama muy duro, nos dicen por acá, Paipa fuerte. No, sí, efectivamente sí tembló, entonces ya vamos a estar con la información directamente desde el Centro Geológico Colombiano. Fuerte temblor a esta hora. Yo estaba acá grabando un aviso, Dios mío. Lo bueno de esto es siempre tener precaución, ¿no? A nuestros oyentes, muchísimas gracias. Vea, por acá me dicen sismo magnitud estimada a 6.4. 10 de agosto a las 7:34. Sí, es que fue bastante fuerte. Yo no sabía si salir corriendo de acá, el cuarto piso. No, yo dije, me quedo quietica y así lo hicimos. Eso es lo más importante. 6.4, bastante fuerte el temblor. Por acá otro oyente en Tibaná tembló muy fuerte. Sí, totalmente de acuerdo. En Viracachá tembló muy duro, me dicen los oyentes. Muchas gracias por su información. Sí, Pao, muy duro. Ay, sí, totalmente. Ahí están mis oyentes. Michael dice que en Turmequía se alcanzó a marear. Sí, totalmente. Ahí está la información a través de Andina 95.1, mi emisora. Son las 7:40. 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
1: información. 7:47 a.m. Servicio Geológico Colombiano. Evento sísmico, boletín actualizado 1-2026-08-10-07. Siendo las 7:34 de la mañana, hora colombiana. Se presentó en la mañana de hoy un sismo de magnitud 6.6, profundidad de 96 kilómetros. San José del Palmar, Chocó, Colombia, sintió este sismo, lo reportaron. El epicentro entonces fue en San José del Palmar, Chocó, donde también se sintió en gran parte del departamento de Boyacá, entre ellos aquí en la capital de la provincia de Márquez. Les tengo también a esta hora de la mañana a nuestros oyentes que nos escuchan. Algunas recomendaciones ante una posible réplica: mantenga la calma y ubíquese en un lugar seguro, aléjese de ventanas, vidrios y objetos que puedan caer. Si estás dentro de una vivienda, no salga corriendo durante el movimiento, protéjase y espere a que termine. Si está en la calle, aléjese de postes, cables, fachadas y árboles. Si estás conduciendo, reduzca la velocidad, detenga en un lugar seguro y permanezca dentro del vehículo. Revise las personas que estén con usted, especialmente niños y adultos mayores. Después del sismo, esté atento únicamente a la información de las autoridades y organismos de emergencia. 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Son las 7:48. De esta manera finaliza el boom de la mañana con buenas canciones, dejándolos por acá. Con este gran artista, saludo para la gente linda de Chocontá, que por ahí también me dice que sintieron el temblor en la región de Lengupá también. Gracias por reportarse a través de nuestro Andy WhatsApp. Muy amable a ustedes, oyentes número uno, por estar siempre con nosotros, con Andina, mi emisora. Ya viene una programación variadita a partir de las 8 hasta las 9. Paola Rincón vuelve con ustedes de 9 a 12, hoy lunes, de par en par.
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2: A las 9 de la mañana, 4 minutos. Ahí estaba el merenguito con Sergio Vargas. Y algún día lo ves. Aquí está Paola Rincón para acompañarte a partir de este momento y hasta las 12 del mediodía. Para entregarte solo éxitos. Hoy es lunes de par en par. Voy a prepararles unos de par en par que, uy, qué deliciosos van a estar para sus oídos. Para que participen con notas de voz al 317-810-5263. Enviándoles ese saludo especial de muy buenos días. Durante esta semana, Paola Rincón les va a estar acompañando en este horario. Nuestra compañerita Amandita se fue de vacaciones, bien merecidas. Y aquí estaré yo, quien les habla, Paola Rincón, para acompañarlos. Entonces, pónganse muy cómodos, vayan dejando manita arriba, porque ya voy a saludarlos para saber quién más está por ahí con Andina, mi emisora, 95.
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0: Salsita Llanera siendo parte de este programa de lunes de Paro en Parque. Hoy es el primero. 9 de la mañana, 11 minutos. Saludamos a esa hora de la mañana por ahí al oyente del 311 que termina en 55. Gracias por dejar manita arriba. A Pedro Arias también, muchísimas gracias. Saludamos también a esa hora de la mañana a José López. Son los oyentes que se han reportado a través del aparatico de Andina, el Andy WhatsApp. Henry Martínez en Jerezano, pasándola muy bacano, gracias. Nos vamos con esta carranga y ya viene el primer de par en par.
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lunes diferente, bastante movido además, porque hoy hubo un temblor bien fuerte. Ya les voy a entregar esa noticia también en minutos, porque lamentablemente dejó varias afectaciones en diferentes ciudades como el Cauca, en Cali, entre otras, donde varios edificios se cayeron, colapsaron. El desarrollo de esta noticia más adelante. 9 de la mañana, 15 minutos, celular en mano, familia andina, porque nos vamos a ir con ese primer de par en par. Les traigo por acá algo súper chore, súper bacano. Saludo por ahí también para Alfoncito, en sintonía total. Una excelente semana para su Marcelindo. Manita arriba, me ha dejado.

usted quiere iniciar la mañana con buen vallenato, a votar ya mismo a través de una nota de voz por el binomio. Va a sonar Me Ilusioné, pero también junto a ese tema va a sonar ese otro temazo. ¿Cómo te olvido? Hay hombre.

quiero oír los 317-810-5263 diciendo, por favor, suelte esos vallenatos. O por el otro lado, ay, les traje dos temazos del Rey del Despecho, del señor Darío Gómez. Una de esas canciones, entre

0: Y como no es una, sino que son dos canciones, la otra es esta canción sota. Se llama La Torcida. Como dice Darío Gómez.
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0: Si ustedes se dan cuenta, son meros palazos. Ustedes deciden con qué me voy, con vallenato o con popular. Binomio Darío Gómez. Hola, buenos días.
2: Buenos días, Paulita.
0: Hola, escucho.
2: Mi voto es por el vallenato.
0: Listo, amor, de una. Se le tiene por ahí saladito. Buenos días. Hola.
3: Hola, Paulita, muy buenos días. ¿Cómo te olvido? Hágame el favor, Paulita. Un saludo aquí para Miguel Abril, que está tomándose una deliciosa póker.
0: Ah,
3: un saludo allá para la gente de Boyacá, Boyacá, que ya en un ratico nos vemos ahí a la hora de Don Héctor García.
0: Eso,
3: a Yombre y a Jimmy Pincho.
0: Listo,
3: gracias, Paulita.
0: No, gracias a su merced, a todos sus compañeros allá en Boyacá, Boyacá, por estar con Andina, mi emisora. En Rameriki, ¿qué nos dice la gente linda? Buenos días.
4: Hola, Paulita, bendecido fin de semana para ti, por favor. Mucho Darío Gómez. Gracias,
0: Gómez.
4: Buen día. Dios
0: dos
4: te bendiga.
0: Dos contra uno, igualmente, mi amor, pues tenemos ganador.
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0: Ha ganado el vallenato, dos contra uno. Aquí está la primera del binomio. Se llama Me Ilusioné para complementar Como Te Olvido.
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0: las 9:23 minutos, aquí está la segunda de este de Par en Par con el binomio La Voz de Giancarlo Centeno. ¿Cómo te olvido?
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4: Registro Informativo Departamental, Tunja. La UPTC inició oficialmente el proceso de designación de su rector para el periodo institucional 2027-2030. Tras la aprobación del Acuerdo 058 del 31 de julio de 2026, el Consejo Superior Universitario estableció el cronograma y reglamento que orientarán la convocatoria dirigida a quienes cumplan los requisitos establecidos en el Estatuto General. Los aspirantes deberán ser ciudadanos colombianos, contar con título universitario de estudios de posgrado, además de experiencia en docencia y administración universitaria. También deberán presentar su candidatura acompañada de un programa de gobierno articulado con el Plan Estratégico de Desarrollo de la institución. La convocatoria establece que quienes hayan ejercido previamente como rector en propiedad no podrán aspirar nuevamente al cargo.
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0: Ahí estaba Luis Alberto Posada, maldita mi suerte. Solo 9:34 minutos, solo éxito llega por acá. Raúl Santi, como un picaflor, ya viene otro de paro en paro. Un abrazo para todos los que este lunes escuchan Andina, mi emisora.
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0: gran artista colombiano que nos ha pues grabado muchísimas canciones para nuestro gusto musical, Raúl Santi. 9:38, segundo de par en par a esta hora, celular en mano para que elijan el mejor. En esta oportunidad les traigo uno norteño y uno tropical por este ladito. A los meros, meros tigres del norte, dos de sus grandes éxitos, uno de esos temas, La Mesa del Rincón. Esta canción, o más bien esta música de los Tigres, es para los fieles seguidores 100%. La Mesa del Rincón, y por el otro lado sonaría, ¡ay, La Mesera! ¿Dónde están los que quieren votar por los Tigres del Norte? 317-810-5263.
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0: Y por el otro ladito, ¡ay! Sabroso. Les traigo dos temazos de Pastor López.

0: Cállate corazón es uno de los temas por este lado. Y la otra, ¿qué sonaría? ¡Epa! Sería este temazo, Traicionera.
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0: recibo su nota de voz en este momento, votando por uno de los dos, por Pastor López o por los Tigres. Ustedes deciden. Aquí estamos para complacerlos. La idea es que gane el mejor. La idea es que usted me le suba absolutamente todo el volumen a su radio. Andina, en este bonito lunes, buenos días. Hola.
2: Paulita, muy buenos días.
0: Buen día.
2: Voto por los Tigres del Norte. Listo. Por acá sintonía en Maganique, muchas gracias.
0: Vale, corazón lindo. En Maganique de Genesano, pasando el avión bacano. Buenos días. Hola, feliz lunes.
3: Muy buenos días.
0: Buen día.
3: Voto por Traicionera, Pastor López.
0: Uno a uno.
3: Gracias.
0: Listo. Esto se puso bueno. Uno a uno. Buenos días.
4: Buenos días, Paulita.
0: Hola, reina.
4: Me voy por los Tigres. Gracias, buen día.
0: Listo, mi amor. Dos a uno. Uno. ¿Quién más quiere votar? Ya mismo, ¿será que nos vamos con Traicionera y Cállate Corazón? ¿Dice otro temazo? ¿O será que nos vamos con La Mesera y La Mesa del Rincón? A ver qué me dicen por acá. Vamos 2-1. Buenos días. Hola.
5: Paolita, muy buenos días.
0: Buen día, mi vida.
5: Reportando aquí, Bogotá, suba Rincón,
0: ¿sí?
5: Moisés Arias.
0: Yo, eso.
5: Mi voto es por los Tigres del Norte.
0: Vale, mi amor, de una. Se le tiene. Tenemos artistas ganadores.
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0: Ellos son los Tigres del Norte. Aquí llega La Mesera y para complementar, La Mesa del Rincón.
1: Ay.

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0: Ahí estaba la música tropical con el Indio Pastor López a las 10 de la mañana en punto, una hora más de éxito. En este lunes de par en par, una mañana con un sol radiante sobre toda la provincia de Márquez, y además llegamos también a actualizarlos con información importante. Momentos de máxima angustia se vivieron en varias regiones de nuestro país tras el potente terremoto de magnitud que fue 6.6 que sacudió el día de hoy al territorio nacional. En varios videos quedaron registrados los momentos en que la ciudadanía tuvo que evacuar de emergencia edificaciones, viviendas, lugares de trabajo ante la fuerza del movimiento telúrico. De acuerdo con los primeros reportes oficiales, el sismo se sintió en gran intensidad y en gran parte de nuestro país. Varias regiones se vieron bastante afectadas. Es importante recalcarles esta información a todos nuestros oyentes. Por ejemplo, se presentaron afectaciones en los aeropuertos de Pereira, de Manizales, de Quibdó, de Armenia, de Cartago y Buenaventura. Por lo tanto, este fuerte sismo de magnitud más bien de 7,4, que fue, no fue de 6.6, sino de 7,4, que se sintió también en gran parte aquí en el departamento de Boyacá, en Armenia, en Cauca, en Cali. Podemos también observar a través de las redes sociales, por ejemplo, también un edificio de Manizales que se cayó. Esto quedó también plasmado en un video en las redes sociales. Por otra parte, también los habitantes del conjunto Villa María en Pitalito, esto es en el Huila, evacuaron los edificios al sentir el temblor registrado en gran parte de Colombia. En Cauca, bueno, bastantes afectaciones son las que podemos verificar también si vamos a las redes sociales y observamos. Se registró un temblor hoy, esto pasó más exactamente a las 7:34 de la mañana, donde ya les estaré también pues dando ese importante informe. Si hay personas que se vieron afectadas en cuanto a esto también presentado el día de hoy, terremoto 7.4 grados que tiene pues a varias zonas de nuestro país en mucha atención. Y también les voy a contar más adelante a todos ustedes, les voy a recordar algunas precauciones. ¿Qué hacer antes, durante y después del temblor? Son las 10 de la mañana, 3 minutos. Andina te informa, Andina te acompaña en este lunes.
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1: 10 de la mañana con 7 minutos. Enseguida de esta canción voy con otro de par en par, celular en mano, oyentes. Por ahora aquí está Herencia de Grandes. ¿Qué temazo ese? ¡Ay, Dios mío! Es la canción perfecta para dedicarse. Llama ya borracho.

A todos los que están camellando duro y parejo, bendiciones. Esta semana les vaya súper mega genial en todo lo que hagan. Bueno, familia Andina, nos vamos con otro de par en par, de esos que a ustedes les encanta. Les traigo por acá un artista por este lado, o van bien, dos artistas, pero un solo género. Este género es popular. Ustedes me van a decir, ay Paola, yo me voy con la música popular, ¿listo? O también por el otro lado es reggaetón, ¿listo? Entonces, por un ladito está el andariego con ese Tomás, o la foto de los dos. Respira.

popular lo van a elegir los que les gusta esa musicota. La otra canción y el otro artista que acompañaría al andariego sería nada más y nada menos que Jason Jiménez, el aventurero.

0: esto para los que quieren cantar, no. Para los que se quieren servir el primer guarapito. Sobre todo el primero, ¿sí o no? Yo creo que ya van varios. Que está haciendo sol. Entonces, a elegir la música popular. 317-810-5263. Por el otro ladito, les traigo reggaetón de la vieja escuela. Por un ladito viene la factoría con Todavía.
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0: los quiero oír, los quiero oír. Ya mismo 317-810-5263. ¿Quién gana, el popular o el reggaetón? A ver qué dicen por acá los oyentes número uno. Hola, hola, buenos días, feliz lunes. Sí,
1: buenos días,
0: bizcocho. Amén, igualmente. Dime.
1: Muchas felicidades.
0: Ajá.
1: En el día de hoy, para irme con lo de la música popular.
0: Listo, mi amor, de una.
1: Muchas gracias, Dios te bendiga.
0: A ti por oírnos. Por acá, por este ladito, buenos días.
2: Buenos días, mis votos por la música popular, sintonía canción de Viracocha Maye.
0: Listo, de una, Maye, buenos días, hola.
3: Yo voto por la popular.
0: La popular, 3-0, vamos. ¿Qué más, mi lucecita hermosa en Furaquirá de Genesana, pasándola bien bacano? Buenos días.
4: Hola, buenos días, mi favorita hermosa.
0: Mi lucecita, bien preciosa.
4: Mi pao, mi voto es por el reggaetón.
0: El reggaetón.
4: Reggaetoncito.
0: De una.
4: Mi pao, saluditos y un abracito desde Furaquirá.
0: Besito. Chao, preciosa. Gracias por oírnos a esta hora. Por aquí, ¿qué más con Andina? Hola.
5: Mi voto es por Jason Jiménez.
0: 4-1, listo.
5: De corazón.
0: Eso, muy bien, buenos días.
6: Buenos días, Andina, reportando sintonía desde Boyacá, Boyacá, para votar por la música popular. Muchas gracias.
0: A sumarse, muchísimas gracias. ¿Qué más con Andina? Vamos 5-1.
7: Buenos días, mi voto es para la música popular. Gracias.
0: Listo, 6-1. ¿Qué más dijo yo? Quiero votar, hola.
8: Hola, Paulita, mi voto es por el reggaetón.
0: El reggaetón, listo, preciosa, buenos días.
9: Hola, Paulita, buenos días.
0: Hola, lindura.
9: Mi voto por el reggaetón, gracias.
0: Ay, listo, mi amor. Les cuento, 3-6, tenemos artistas ganadores y nada más y nada menos que, pero antes...
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0: Me encanta decirles que con 6 votos en contra de 2 ha ganado la música popular. Para tomarnos uno a esa...

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1: Las 10 y 20 minutos, momento perfecto para irnos al pasado, recordar a Plan B. Ese reggaetón que nunca pasa de moda se llama Es un secreto.
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2: El señorazo Luis Alfonso está de lanzamiento. Nos está presentando una canción que también ya se está convirtiendo en éxito número uno de la música popular, música regional mexicana, como se le conoce también.
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2: Bonita pero descarada. Ay, según en esta canción, muchas mujeres le dicen al marido, mi amor, ya vengo, tú tranquilo. Voy a ir donde la manicurista que me deje bien bella, bien mamacita para ti. Pero según eso es mentira. Escuchen la canción Bonita pero descarada, lo nuevo de Luis Alfonso.

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0: esta gran artista, Patricia Terán. La recordábamos con Tarde lo conocí. Son las 10:32 minutos, lunes de par en par. 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
2: Información circular. Bogotá. Con la salida de Gustavo Petro a la presidencia de la República, Colombia cuenta con 7 expresidentes vivos que reciben o podrán recibir una pensión especial. De acuerdo con estimaciones, la mesa de Petro podría superar los 50 millones de pesos mensuales, aunque el valor definitivo deberá ser liquidado por la entidad competente. Si se toma como referencia una pensión de 51 millones para cada exmandatario, el costo conjunto sería cercano a los 357 millones de pesos mensuales. Esto representaría aproximadamente 4.284 millones al año en recursos públicos destinados a las mesadas de los 7 expresidentes. La prestación está contemplada en un régimen especial y su cálculo depende de la normativa vigente, reajustes y condiciones particulares de cada beneficiario.
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0: Nos vamos con ese buen clásico de Luis Alberto Posada. Se llama El Hijo del Gato Negro. Ya viene otro de par en par.
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Bueno, este lunes va que corre a todita, todita. Son las 10 de la mañana con 37 minutos. La hora perfecta de tomar nuestro teléfono y de elegir otro de par en par. 317-810-5263. Mi línea que está totalmente habilitada para que ustedes me dejen la nota de voz. Entonces, por un ladito les traigo a uno de los grandes de la música regional mexicana, al señor Vicente Fernández, con dos muy buenas canciones. Una de ellas, Acá Entre Nos.

0: Acá entre nos viene acompañada por ese otro señor tema, por tu maldito amor.
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0: Estoy 100% segura que con estas canciones ustedes se han tomado una o unitas para el hacer. Tal vez para desahogar el alma, para disfrutar la vida. Pero de que se las han cantado a estas dos canciones de Vicente Fernández, sí que sí. Así que a votar ya mismo, 317-810-5263. A decirme, yo me voy con Vicente Fernández. Suéltela, suéltela.
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0: Por la otra esquinita, les traigo salsita de uno de los grandes, Víctor Manuel. Esta canción se llama He Tratado.

0: sacan suspiro esta letra. Se escucha, escucha.
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0: Ajá. ¿Y qué?
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0: Y la otra canción que lo acompañaría sería este temazo. Será, se llama No quería engañarte. Es que estaba haciendo tanto frío. Me tocó refugiarme. Entiéndeme.
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0: Ustedes eligen a esa hora de la mañana o con oyentes. A ver quién por acá con Andina. Buenos días. Hola.
2: Paulita, buenos días.
0: Buen día.
2: Aquí de Peña. Por tu maldito amor.
0: Uy. Dios
2: feliz día,
0: mío.
2: Feliz semana, que mi Dios me la bendiga.
0: Amén.
2: Chao, chao.
0: Chao, chao. Un besito, mi amor. Buenos
3: la
0: días. Hola, lindura.
3: Vicente Fernández.
0: Listo, preciosa. 2-0. Buenos días.
3: Hola, Paulita, para votar por Víctor Manuel. Gracias.
0: Sí, listo, preciosa. 2-1 por acá ahora.
3: Paulita, suéltala, suéltala.
0: ¿Cuál?
3: Gente.
0: Listo.
3: Me encanta Chente, Dios te bendiga, Paulita.
0: Chao, preciosa, buenos días.
4: Buenos Hola. Días, Paola, desde Guayata, Boyacá.
0: Sí.
4: Y mi voto es por He tratado de Víctor Manuel, gracias.
0: Listo, 3-2. Les cuento que ha ganado la música ranchera, sí señor. Así que nos vamos con esa cancionzota. Acá entre nos, súbele, súbele y cántatela.

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que se convierte en clásico de la música del señor Johnny Rivera, El Intenso. Es una canción además que no puede faltar en las presentaciones de este gran artista de música popular colombiana. 11 de la mañana, un minuto, es la hora perfecta para ir preparando el almuercito. Lo primero que colocamos en los hogares es el arroz. ¿Qué más vamos a preparar hoy? Me lo pueden contar de paso. ¿Qué tal hoy preparar pollito así con papita sudadita? Arrocito, juguito, ensalada. ¡Ay, qué delicia! Mientras ustedes preparan el almuerzo, mientras trabajan allá en el campo, mientras están en la oficina, mientras viajan. Aquí está Andina, mi emisora, hoy lunes de paro en para acompañándote con todo el gusto, Paola Rincón.

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1: Y con los ojos cerrados, ahí estaba esa muy buena canción, autoría de la pandilla del Río Bravo. Además que Tunja fue un placer estar una vez más con ustedes, lo ha dicho la pandilla, porque la pasaron genial cantando, compartiendo con todos los seguidores en el Estadio de la Independencia. La pandilla del Río Bravo le agradece a todos sus seguidores por tanto cariño, por haber hecho también de esa noche una inolvidable en el cumpleaños de la capital de los boyacenses. Bueno, celular en mano porque les tengo por acá un de par en par de música de la tierrita, su merced. Uy, sí, ya era hora, ¿no? Ya era hora de una de un de par en par de música carranguera y llanera. Entonces, por esta esquina.
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1: Por ese aladito de la carranga sonaría Heredero con Coqueta, uno de sus grandes éxitos que lo llevó también a hacerse muy conocido a nivel nacional y por qué no decirlo e internacional.
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1: Y es que Heredero viene bien acompañadito, nada más y nada menos que. Ay, su merced, de Jorge Velosa. El papá de la carranga, sí, señores. 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

abrazo inmenso por ahí para Blanquita Orjuela en Tijuana, en sintonía total. Muchísimas gracias. A votar en este momento por La Carranga. ¿Dónde están los que quieren que suenen estos dos palazos? Y esos dos grandes de la música carranguera, de la música campesina, Jorge Velosa y Heredero. Por la otra esquina, ay, les traje música de la tierra plana, del llano. Julio Miranda.

0: grabar, a grabar la nota de voz. Nos vamos con música llanera o con música carranguera. Ustedes son los que mandan en estos lunes de par en par. Vamos a oír a los oyentes, a ver qué nos cuentan, qué nos dicen por acá. Muy buenos días, hola.
1: Buenos días.
0: Buen día.
1: Mi canción es Egoísmo.
0: Listo, es decir, vota por la llanera. Por ahí este ladito, ¿quién más? Hola, feliz lunes.
2: Hola, Paulita.
0: Hola,
2: para
0: reina.
2: Para votar por la música de llanera, gracias.
0: ¿La música qué? Espera.
2: Música de llanera, gracias.
0: Listo, preciosa. 2-0, así vamos con esta votación. Blanquita hermosa, muy buenos días.
2: Hola, mi Paulita hermosa. Me voy por la carranga.
0: La carranga,
2: gracias,
0: listo.
2: Gracias, mi Paulita hermosa.
0: Gracias a ti, preciosa. 2-1, tenemos artistas ganadores. La música llanera, sí, señores. Aquí está Julio Miranda, Egoísmo, para complementar Walter Silva con Ya no le camino más. ¡Adiós!

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0: Los compromisos programados para este lunes 10 de agosto, luego del fuerte terremoto de magnitud 7,4 que sacudió a varias regiones de Colombia durante la mañana y que dejó varias afectaciones, especialmente en el occidente del país. Entonces, la decisión fue adoptada en medio de la emergencia nacional y como medida preventiva para jugadores, para los cuerpos técnicos, para los trabajadores de los estadios y aficionados. Esta información relacionada con la Liga Betplay a través de Andina, mi emisora, 11.22, ¿cómo va el almuercito? A los amigos comerciantes, nuestros mejores deseos. Que sea una semana de muchísimas ventas. A todos los conductores, a quienes viajan hacia la provincia de Márquez, bienvenidos. Y los que salen de nuestra provincia, que van rumbo a la capital de nuestro país, Bogotá, o hacia Tunja. Los que viajan se dirigen hacia Lengupá, hacia Cundinamarca, hacia el Valle de Tenza. Un abrazo inmenso para ustedes. Es Andina, mi emisora, la emisora que les acompaña a esta hora.
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musiquita llanera acompañándonos en esta mañana del lunes, 11:22 minutos. Hay que contarles también algo importante relacionado con el fútbol, y es que la División Mayor de Fútbol Colombiano, Dimayor, determinó aplazar

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1: Registro Informativo Nacional, Bogotá. El Ministerio de Transporte despidió el decreto 1001-2026 que modifica las reglas para el servicio de taxis en Colombia. Entre los principales cambios está la ampliación de la tarjeta de operación, que pasa de 1 a 2 años de vigencia. La norma también prohíbe cobros y requisitos no establecidos para vincular o desvincular vehículos de las empresas. Además, facilita los viajes entre municipios en casos relacionados con aeropuertos y crea un programa nacional de formación para conductores. El gobierno asegura que las nuevas medidas buscan modernizar el sector, reducir trámites y brindar mayores garantías a propietarios, conductores y usuarios.
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0: 11 de la mañana, 29 minutos, pobre y sin fe, los hermanos Ariza Show. Enseguida vamos con un de par en par. Así se viven los lunes con Andina, mi emisora.
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Orgullo boyacense, estos grandes artistas de la música norteña, los Arisa Show. ¿Usted alguna vez ha ido a la presentación de estos artistas? Si ha ido, estoy 100% segura que quedó enamoradísimo, enamorada de esa presentación, porque es la mejor de todas. 11 de la mañana, 33 minutos, nos vamos a ir por acá con otro de par en par, cerrando ya casi esta mañana de par en par de lunes, iniciando semana con todo el entusiasmo, con toda la alegría. Permítame decirle que en esta oportunidad quiero complacer, bien sea, a los de gusto vallenato de música popular. En cuanto al vallenato, les traje a esta excelente agrupación. Ellos son los Chiches del vallenato, con dos muy buenas canciones. Una de ellas, Tierra Mala.

0: por el otro lado, les traigo a uno de los grandes, Jason Jiménez.
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0: Dos grandes éxitos, esta se llama Vuelve y me pasa.
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0: Ay, la otra para recordarlo sería...

0: 7 mesecitos ya sin Jason Jiménez. ¿Por quién se va usted? ¿A quién quiere apoyar el día de hoy? ¿A Jason Jiménez o a los chiches del vallenato? 317-810-5263. Hola, ¿qué tal? Muy buenos días.
1: Hola, mi Paulita.
0: Hola,
1: hermosa.
0: Preciosa.
1: Espero que te encuentres bien. Mi Paulita, mi voto es por el vallenato. Gracias.
0: Listo. Vale, mi reina linda. Acá a esta hora de la mañana, buenos días.
2: Por Jason Jiménez, Diana Intibana.
0: 1-1, esto se pone bueno. Buenos días, más oyentes. Hola, feliz lunes.
3: Hola, Paulita, buenos días.
0: Hola, corazón.
3: Suelte el vallenato.
0: El vallenato. Gracias. Listo, mi amor, de una. Aquí están las canciones ganadoras. Ay, la primera se llama Tierra Mala. Para complementar, te veré llorar. 24 minutos nos separan de las 12.

0: 11 de la mañana, 45 minutos antes del mediodía. En cuanto a la emergencia por sismo del día de hoy, quiero contarles que deja preliminarmente 21 personas fallecidas en Colombia. Asocapitales reportó graves afectaciones tras un fuerte sismo con epicentro en San José, El Palmar, Chocó. Pereira registra 18 fallecidos, Manizales 2 y Quibdó 1, además de numerosos heridos y daños en viviendas y edificaciones. Manizales reporta más de 12 edificios afectados y más de 20 viviendas con daños. Bogotá, por su parte, dispuso 100 rescatistas para apoyar las labores donde sean requeridos. Las autoridades mantienen las labores de búsqueda, rescate e inspección, por lo que las cifras podrían aumentar o cambiar en las próximas horas. Lo que es noticia, te lo contamos en Andina, mi emisora.
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0: Cerramos el día de hoy, este lunes, de par en par con esta muy buena canción de los Ariza, ¿Para qué me llamas? Los invito a que sigan con nosotros, ya viene de 12 a 2, una programación bien bacana. Veo grandes artistas, veo a Raúl Santi, al Binomio, a Jason Jiménez, a Garzón y Collazos, Diomedes Díaz y muchísimos artistas más para que ustedes no se desconecten de Andina. Paola Rincones estuvo presentando hoy lunes de par en par. Regreso con ustedes de 2 a 4, de 4 a 6 hoy estará con ustedes Michael Arias acompañándoles en la última y nos vamos.

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1: Información circular departamental. Tunja. Cambio en proyecto para mejorar la movilidad en la glorieta norte de la ciudad de Tunja. Aunque el gobierno Boyacá ha respaldado la solución subterránea planteada en los estudios técnicos de la UPTC 2018, el proyecto para mejorar la movilidad en este sector toma un nuevo rumbo. Las recientes mesas de trabajo bilaterales abrieron oficialmente la posibilidad de construir un puente elevado como alternativa vial. La propuesta busca responder a los problemas de congestión y mejoramiento de la circulación en uno de los puntos de mayor tránsito urbano. El cambio genera expectativa entre la ciudadanía, debido a que inicialmente se había priorizado la opción de una solución subterránea. Las autoridades deberán evaluar la viabilidad.

0: las 12 y 34 minutos.
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8: Las 12 y 52 minutos.

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2: La 1:52.

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2: Ahí estaba el grupo Tornado con ese temazo, Me Duele el Corazón. En Colombia, 2:03 p.m. Después del almuercito, aquí llega Paola Rincón para acompañarte, para entregarte solo éxito. A partir de este momento y hasta las 4:00 p.m. voy contigo para entregarte también información de todo lo que acontece a nivel nacional. Recuerden que hoy Colombia es noticia por ese sismo que se presentó sobre las 7:34 de la mañana de hoy. Y bueno, a partir de ese momento, Paola, pues les invita a que se reporten con notas de voz al 317-810-5263. Con notas de voz que me digan: ay, Paola, yo estoy acá en sintonía, me quiero programar este vallenato, esta norteña, este popular. Con todo el gusto estoy para complacerlos. 2:04 p.m, vayan dejando esa manita arriba. Buenas, buenas.
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2: Ay, hombre, aquí llega este temazo del binomio de oro de América. Esto se llama Cuando Vuelvas. Pedrinchi, Johncito Barreto. Un abrazo también por ahí a esta hora de la tarde para Alejito. Arévalo, que ya se conecta con Andina, mi emisora.
3: Arévalo.

0: esos vallenatos de oro, esos vallenatos que nunca pasan de moda. La presentaba esa canción, el binomio se llama Cuando Vuelvas. Andina, mi emisora, 2:09 PM, ¿cómo va ese trabajo? ¿Cómo va esa segunda jornada laboral? Un saludo para Luis Miguel Guerrero en sintonía con Andina, para Davidito Pinzona. Y además se reporta por aquí en nuestro Andy WhatsApp, 317-810-5263. Lucecita, reina, un abrazo inmenso para sumarse también. Gracias por ya estar ahí súper enlazadita con Andina, mi emisora. Ricardo en la capital de los boyacenses, en Tunja. Paola Rincón te acompaña hasta las 4 de la tarde. Aprovecha al máximo, toma tu teléfono, graba la nota de voz y dime desde dónde me oyes, qué canción quieres oír, con qué canción quieres arrancar la semana.
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0: Ay, divino es recordar estos clásicos del ayer. Aquí es el grupo OVA, chiquitita, canciones de plancha que nunca pasan de moda.

0: tan hermosa con el solecito bien delicioso aquí sobre la capital de la provincia de Márquez. El solecito yo diría que perfecto como para a esa hora comer heladito. 2:15 p.m. Quiero saludar también a esa hora de la tarde a la gente linda de Rupaguate en Boyacá, Boyacá, por ahí la familia Yanquén en sintonía. Allá en los Bacaniques de Genesano, la familia Arias Barreto, buenas tardes. Linda del comercio por allá en la calle Caliente, en la peatonal, en la Soleta del Maíz. Muchísimas gracias por oírnos por acá también cerca al parque principal. A Richard que está súper conectado. Por aquí también me ha dejado manita arriba a través del Andy WhatsApp. Blanquita, hola Blanquita. La familia Pulido, Larte en Guacamayas, en Ramerequí. Y saludamos también a esta hora de la tarde a toda la familia Páez Fonseca. Me dicen por acá que en el municipio de Genesano pasándolo bien bacano. Listo, mi amor, muchas gracias. 2:16 p.m. Es momento de programarnos una muy buena canción con nota de voz. Mientras tanto, servite un traguito para la sed. Aquí está Darío Gómez, el rey del despecho. Esta canción se llama Sobreviviré.
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0: rey del despecho, por siempre recordado, el señor Darío Gómez con Sobreviviré. Y ahora nos vamos a recordar a otro de los grandes de la música popular colombiana, Jason Jiménez. Hoy se cumplen ya 7 meses de su partida, pero su música sigue intacta, presente en el corazón de cada uno de sus seguidores, de sus fanáticos de la música, que llega con todo el sentimiento al corazón. Una canción que nos dejó, que grabó junto a Luis Alfonso y es un éxito número uno, se llama Destino Final. Andina, mi emisora, 220.
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0: encanta saber que ustedes ya se están comenzando a programar esas canciones bonitas con notas de voz. ¿Usted quiere programarse un buen vallenato, una buena popular, un reggaetoncito, un merenguito? Hacele amor de una, de una. Nota de voz al 317-810-5263. Quiero saludar a esta hora de la tarde a Osquitar, a Giovanni Muñoz, a Ponte Nuevo Colón, a Lucho, a Julio Acevedo, que también nos escucha a esta hora de la tarde desde Chinavita. Chinavita culta y bonita. Bueno, por aquí las notas de voz, qué rico oírlos. Buenas tardes, hola.
1: Hola, Paulita.
0: Hola, buenas tardes.
1: Desde Tibaná.
0: Me encanta, paisanito, irte.
1: Por aquí colgando unos frijolitos.
0: Ay, que le rinda bastante.
1: Para que me haga el favor, me programe la canción Señor Locutor.
0: Sí.
1: De José Mogollón. Ajá. Muchas gracias y feliz tarde.
0: Listo, mi amor, de una, hacele, de una. Grabá la nota.

0: Bueno, ahí estaba ese buen clásico de la música popular. 2:28 p.m. A programarnos buena música. 317-810-5263. Andresito Martínez, buenas tardes. A William, por ahí también se reporta a esta hora. A Brian Álvarez, en la capital de nuestro país, se escuchan Andina, mi emisora. Por acá, notas de voz, me encanta oírlos. Tienen este lunes con Andina, buenas tardes.
1: Hola. Hola, Paulita, muy buenas tardes. Hola, hágame el favor y me regala la canción de Darío Gómez.
0: ¿Cuál?
1: Tanto que quise de ti, sintonía por acá de Pablo Arias en Anteta. Muchas gracias.
0: Sí, listo, mi amor, de una. Aquí está tu canción, viejita pero sabrosa. Tanto que quise de ti, así se llama este gran éxito. ¿Tú quieres una canción? Listo, mi amor, prográmala.
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1: Atención, Tunja. La gobernación de Boyacá abrió las inscripciones para acceder al apoyo de transporte intermunicipal dirigido a estudiantes de educación superior. La iniciativa, fruto del acuerdo de tarifa diferencial entre estudiantes, universidades, transportadores y gobierno departamental, busca facilitar la movilidad. Con una inversión de 3.000 millones de pesos, el programa beneficiará aproximadamente a 5.000 estudiantes de la UPTC, UNAD y el SENA Boyacá. El apoyo busca reducir los costos de desplazamiento y contribuir a la permanencia de los jóvenes en las instituciones de educación superior. La gobernación invitó a los estudiantes a inscribirse y aprovechar este beneficio, considerado un avance para fortalecer el acceso y la permanencia educativa en Boyacá.
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0: por Dios. Qué rico escuchar a uno de los grandes exponentes de la música llanera a esta hora a través de Andina, mi emisora. Tarde con sol sabrosísimo. Como para irnos de baño al río. Un abrazo para Juan Pablo Siatame a esta hora de la tarde, súper conectadito con nosotros. También a la hermosa Julis, allá en Sutarriba, a los papitos, a la hermanita. Un saludo súper especial, muchísimas gracias también por estar en todo volumen allá en la vereda, pues teniendo ese radio a todo timbal, a todo volumen, valga la redundancia, el día 95.1 Andina. Por acá, oyente, buenas tardes. Hola.
1: Paolita, hola. Buenas tardes.
0: Buenas tardes, mi vida.
1: Aquí llevándote a través del internet.
0: Lindo, mi amor, gracias.
1: Por las vías de Colombia, subiendo de Yopal para Bogotá, servicio de Libertadores.
0: Qué hombre tan juicioso. Paolita,
1: mi favor, regálame un temita musical.
0: ¿Cuál, cuál, mi amor?
1: La plegaria vallenata. Gracias, corazón. Muy amable.
0: No, gracias a ti, mi amor. Chao. Éxitos también para ti. Cuídate muchísimo. Por acá, aquí más con Andina. Hola.
2: Hola, Paolita. A lo mejor me regaló la canción.
0: Dime.
2: Y me dabas que esta de Arevalo.
0: Pero estos hombres, qué buen gusto musical tienen, de verdad. Permítame felicitarlos. De una. Nos vamos con estas dos canciones. Aquí está la Sonora del Caribe, Plegaria Vallenata. Ya viene Darío Gómez y Negabas, ¿qué buscabas? Un abrazo para toda la gente linda del Ejército Nacional, de la Policía, en fin, para todos ellos, los que escuchan Andina, mi emisora.

0: Darío Gómez y negabas que buscabas. Exitazo número uno que ustedes me programaron con nota de voz. Queda una horita donde Paolo seguía acompañándose a las 4 de la tarde y de esta manera poderlos complacer. Saludo para Moisés, para Edwin Parra, también a esta hora de la tarde para Mauricio Biancha. Un abrazo inmenso para su Marcel. También a esta hora para Mari Pulido desde Funza y Juan Pablo Ciatome, están pegaditos a la sintonía. Muchísimas gracias. A Octavio Bustos, que se reporte, que se programe una muy buena canción. Que me cuente cómo está ese clima por allá en el hermoso municipio como lo es Amacá, Boyacá. Oyente por acá, buenas tardes. Hola.
1: Buenas tardes.
0: Buenas tardes. ¿Cómo vamos? Bien, mi queridísimo oyente.
1: Para que me regalen una canción del agropecuario.
0: Úpale, de una, va para
1: aquí
0: esa.
1: Aquí del Rosal. Ajá. De ser acá.
0: Listo.
1: Giovanni Arias.
0: Giovanito, listo, mi amor, de una.
1: Chao, preciosa, hermosa.
0: Chao, corazón. Aquí está tu canción, Joaquín Guiller. Yo soy un agropecuario. Ah, qué temazo. Eduard, buenas tardes. Me encanta que escuches.

0: tarde, 48 minutos. Antes del break comercial, quiero saludar a esta hora en Bogotá, a Giselita Gaona, a Alex Daza, donde quiera que esté, a Leonardo, a Josecito Moreno, a Eliezer Martínez. Por acá también se reporta a esta hora Cata Páez desde el Bello Horizonte, en Tunja. Tengo nota de voz para complacerles con todo el gusto después del break comercial. Buenas tardes, hola.
1: Buenas tardes, Antina, para programar la canción de Adrián, no me da. Gracias.
0: ¿Cómo? No le entendí, la grabó muy rápido. Ya la vuelvo a escuchar y si no, mejor escríbame el título de la canción, por favor. Déjeme la nota claritica, por favor. 317-810-5263. Notas de voz, vallenato, popular, norteña, ranchera, carranga, merengue, algo de reggaetón. Ya puedes programar a esta hora de la tarde. Un abrazo para Alex Daza desde Funza con Andina. Un pequeño break comercial, ya volvemos.
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0: 5 minutos nos separan de las 3 de la tarde. Sandina 95.1. ¿Qué volviste, amor perdido? Ahí estaba el maestro Luis Alberto Posada. Mal amor, éxitos que tú programas. 317-810-5263. Por acá, buenas tardes.
1: Hola, Paolita, muy buenas tardes. ¿Cómo estás?
0: Alcoholcito, bien, sí, señor.
1: Un saludito aquí desde el municipio de Boyacá, Boyacá, Paolita, para ti. Y un saludito para mis compañeros de Maigas, ingenieros de Tibaná, Genesano, Ramiriquí.
0: Sí.
1: Y acá, Boyacá, Boyacá.
0: De una.
1: A ver si me hace el favor y me regala la canción Mi Decisión.
0: Mi Decisión.
1: Dios me la bendiga, Paolita. Me alegra escucharte mucho.
0: Chao, mi corazón lindo. 317-810-5263. Francisco y Santi en sintonía. Carlitos Olaya. Un abrazo para Wilson también a esta hora. Para Alejandro Arévalo en sintonía total en la capital de nuestro país. Allá en Bogotá, Consolito, buenas tardes, ¿qué nos dice?
2: Buenas tardes, Paolita, me hace el favor y me regala la canción La Rumba Coja de San Miguelito, gracias.
0: Listo, de una, nos vamos entonces. Aquí está el remix, Mi Decisión, ya viene La Rumba Coja y ya voy enseguida con más oyentes.
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0: los grandes de la música carranguera, el maestro Jorge Velosa, artista seleccionado a través de 317-810-5263. Línea que está totalmente habilitada para que usted siga participando. Usted que no ha enviado la nota de voz, hacele de una. 317-810-5263. 3:03, tarde soleada, Pao Rincón te acompaña, hoy contigo hasta las 4 de la tarde. Escuchando por acá más oyentes, hola, buenas. Hola, buenas, buenas, buenas.
1: Buenas tardes, Paolita. Muy buenas tardes, te habla Mesías Arias, aquí desde Nonsetá, para que me regale una canción.
0: Dime.
1: De Darío Gómez, Cantándole al Amor.
0: Úpale.
1: Muchas gracias.
0: A su merced, muchísimas gracias. Allá en Nonsetá de Jerezano, en esa vereda encantadora. Buenas tardes, más oyentes.
2: Buenas tardes.
0: Buenas tardes.
2: Para que me complazca con una canción. ¿Cuál? De Juan Carlos Arabanda, Sin Ti.
0: Sí.
2: Andina Estéreo, mi emisora. Saludos desde España.
0: Listo, muchas gracias. A Danilito también un saludo muy especial. A Elber Espitia, desde Soracá, municipio muy cercano a la capital boyacense. 3-4, me voy de canciones. Aquí llega esta canción de los legendarios, Cantándole al Amor. Ya viene Juan Carlos Arabanda.

0: artistas de música popular colombiana, Juan Carlos Orabanda, 3:11. Seguimos de Solo Éxito. A reportarse, a programar palos, por favor. Canciones que usted diga, uy, me voy a programar esta y estoy segura que todos la van a cantar. Esos son los palos. A participar, que me dicen por acá a través del Andy WhatsApp. Buenas tardes, hola.
1: Hola, Paulita, buenas tardes. Hola, soy Joana desde Ginesano. Y me gustaría escuchar la canción Dile de Don Omar. Gracias.
0: Listo, mi amor, de una. Por ejemplo, este es un palazo. Listo, preciosa, ya te lo programo. Killer en sintonía total. Nana Arias por acá en Ramariquí en sintonía total. Un placer saludarlos a esta hora de la tarde. ¿Qué más con Andina, mi emisora? Hola, feliz tarde, buenas.
1: Hola, Paulita, buenas tardes.
0: Hola, preciosa.
1: Para solicitar la canción Tu Hora Ya Pasó de Fernando Urbano. Uy, un saludo muy especial aquí a mis compañeras de trabajo. Ajá. Que estamos cogiendo frijol. Sintonía de Sandra Arias, gracias.
0: Listo, Sandrita. Ya te la programo. Oiga, yo siempre que digo Sandrita me acuerdo de Paola Jara. Ay, Dios mío. Bueno, nos vamos de canciones. Ay, qué rico. Esos palazos aquí está Don Omar. Dile que baile.

0: 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Danielito a esta hora está en sintonía total. Bueno, me voy con notas de voz. 3-17-8-10-5-2-6-3. Que me dicen por acá. Muy buenas tardes. Hola.
1: Buenas tardes, Paulita, buenas para tardes, programar reina. La canción verdadera.

0: Rarizo, mi amor, para con todo el gusto complacerte porque el agropecuario ya sonó. Yo soy un agropecuario, ajá, esa ya sonó. Buenas tardes.
1: Hola, Paulita, muy buenas tardes. Oye, mi favor, me regala la canción El Gato Negro de Luis Alberto Posada.
0: Vale, listo, ya viene esa canción. Buenas, buenas, hola.
2: Paulita, muy buenas tardes.
0: Buenas tardes.
2: Para reportar sintonía. Para solicitar la canción, Me Voy Queriéndote con el grupo Estrellas. Muchas gracias, Mercedes. Buena tarde, muchas gracias.
0: Mi amor, cámbiamela por otra, por favor. Cámbiamela por un palo, cámbiamela, por favor. Palos, palos, palos. Artistas y canciones conocidas, buenas.
3: Buenas tardes, ¿me podría regalar la canción Mi Fracaso de Charrito Negro? Sintonía en Tibana.
0: Listo,
3: muchas gracias.
0: De una, me encanta. Así de fácil, ustedes se programan esas canciones y de una las sonamos. Meros palazos. Aquí está entonces Luis Alberto Posada, el hijo del Gato Negro. 3:20

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0: 105.1, solo éxitos programados con nota de voz. ¿Usted quiere una canción? Sencillo. Deja notica de voz al 317-810-5263. La única recomendación es que se programen artistas y canciones palos. Nada más. Qué rico programarnos una musicota bien buena, que todo el mundo la escucha, todo el mundo la canta, y más con Andina, mi emisora. Por acá, por ejemplo, ¿qué me dicen? Buenas tardes.
1: Buenas tardes, favorita, para Hola, programar reina. La canción de Jason Jiménez, porque sí. La envidia, gracias.
0: Listo, de una.
1: Y para saludar a mis compañeras de trabajo, a Rosita,
0: ajá,
1: a María, a Blanca, a Sandra, a Marcela, a Joana, a Claudia, y a todos los que me están escuchando, gracias.
0: Listo, vale, preciosa, de una. Viene tu canción de Jason Jiménez, Don Pachito Pulido, con toda la sabrosura.
2: Bueno, decimos presente, manitos arriba y sabor. Muy buenas tardes. Favorita hermosa y bella, la mujer más linda y más bella que el planeta Tierra. Buenas tardes, queridos oyentes de esta maravillosa emisora.
0: Me encanta saludarlo.
2: Familia Andina.
0: Eso, muy bien.
2: Ya saben, queridos amigos, que tengo gallina de descarte para la venta.
0: Uy.
2: Regáleme la canción, favorita hermosa, esa que dice:
0: ¿Cuál?
2: Lo que tú no me dio, me lo ha dado la otra.
0: Lo que usted
2: tú me negó,
0: la cambió la letra. No se vale.
2: Y ya lo ves, me tiró el matrimonio. ¡Y sabor!
0: Don Pachito, pero yo lo quería ayudar en el coro, pero usted le cambió la letra a la canción. No, Don Pachito. Pero se vale, listo, de una. Abrazo para Jason, que también a esta hora está en sintonía. Aquí llega Jason Jiménez con El Corazón, porque lo envidia. Para complementar, Darío Gómez, me tiré el matrimonio, y después voy con más oyentes.
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1: Noticias de interés general, Tunja. La estrategia de compras públicas locales fortalece la comercialización de productos campesino-boyacenses hacia colegios, hospitales y programas institucionales. La iniciativa, respaldada por la Ley 2046 de 2020, busca reducir la intermediación y garantizar mayores oportunidades para los pequeños productores. En la primera rueda de negocio realizada en Tunja, 18 productores concretaron 33 acuerdos comerciales por más de 1.637 millones con 16 compradores institucionales. Productos como papa, leche, huevos, frutas, verduras, panela y carnes llegan así directamente desde las fincas a los programas públicos. La gobernación de Boyacá promueve esta estrategia para fortalecer la economía rural, la seguridad alimentaria y los circuitos cortos de comercialización.
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0: canción que le encanta a Don Pachito Pulido por allí en Romasal, que está bien pegadito a la sintonía 95.1. 3:36 de la tarde. Voy por acá con más oyentes que se reportan, que nos dicen hola, muy buenas tardes. Hola.
1: Buenas tardes, Paolita, para dedicar Reina. Una canción del Son de Allá, Lo Que Más Quiero, aquí sí. A las obreras, aquí que estamos trabajando. Gracias.
0: Listo, preciosa, que les rindan esa labor a estas mujeres luchonas, guerreras. Buenas.
2: Paolita, buenas tardes.
0: Buenas tardes, linda.
2: ¿Me podría regalar, por favor, la canción?
0: ¿Cuál?
2: Por un poco de placer de Luis Alberto Posada. Muchas gracias.
0: Va con todo el gusto esa canción. Linda tarde para ti también. Aquí está su Marcel, Son de Allá, Lo Que Más Quiero, para complementar bien a Luis Alberto Posada. Por un poco de placer.

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1: Aquí llega este palazo clásico, viejito pero sabroso, Luis Alberto.

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2: A las 3 de la tarde, 44 minutos antes de irme, voy por acá con las últimas notas de voz. A ver qué me dicen los oyentes número uno que se han reportado. Al 317-810-5263. Buenas tardes. ¿Quién por acá? Hola. Buenas. Buenas tardes.
3: Luis, aquí de la Grelo, ¿se está?
2: Sí.
3: Para desearle un disco de Rómulo Caicedo, Rompí la Copa.
2: Úpale.
3: Muchas gracias, Paolita, la quiero mucho.
2: Gracias, mi corazón, Dios me lo bendiga. Por acá, buenas tardes, hola.
4: Hola, Pao, ¿cómo estás?
2: Bien,
4: ¿me
2: reina?
4: ¿Me puedes regalar la canción Quizás de Tony Dice?
2: Sí.
4: ¿Y si me puedes regalar otra? Dile de Don Omar.
2: Esa ya sonó.
4: Gracias.
2: Ya te programó la de Tony Dice. Buenas, buenas. Buenas
4: tardes, Paolita, para programar la canción Mi Santo, Mi Diablo. Muchas gracias. Feliz tarde.
2: A ti, hermosa. Por acá me dejan una nota de voz. Buenas tardes. Vamos a acelerar porque está muy.
5: Buenas tardes.
2: Muy lenta.
5: Yo soy Luis Jiménez.
2: Sí.
5: Del municipio de Andes, Antioquia.
2: Sí, señor.
5: Para saludar a todos los oyentes de la emisora Andina Cero.
2: Sí.
5: A usted, niña, ahí en cabina.
2: Gracias.
5: Darle muchas bendiciones.
2: Amén.
5: Y bueno, quiero también enviar un mensaje para todas las personas que me alcancen a escuchar a través de este medio.
2: Sí, señor.
5: Que nos pongamos la mano en el corazón.
2: Total.
5: Y pensemos en el dolor, la situación que están pasando muchas familias que fueron afectadas por el terremoto. Los que perdieron a sus parientes, a sus seres queridos.
2: Sí, señor.
5: Es algo muy, muy duro.
2: Sí, total.
5: Es un momento muy difícil por el que ellos están pasando, entonces. Que tengamos eso muy, muy presente. Y nos demos cuenta de que es una más de las señales del Señor.
2: Exacto.
5: El Señor habla de terremotos, de lo que está sucediendo en el momento, entonces, para que lo tengamos muy en cuenta.
2: Claro que sí, que buen mensaje al oyente, muchas gracias. Y que además la vida es una sola. Miren cuando pasan estas cosas y uno sale corriendo sin nada, ¿no? Entonces, miren, esto nos deja muchos mensajes. A disfrutar, uno, primero que todo, a disfrutar la vida porque es ahora. Dos, a tener siempre en nuestro corazón y en nuestra mente la gratitud hacia Papito Dios por la vida. A veces nos levantamos y ni gracias damos. A veces nos levantamos esquejándonos de la vida, ¿no, señor? Otra, que hay muchas personas que tienen harto dinero, tienen hartas cosas. Y en vez de ayudar al que más lo necesita, a veces humillan a las personas. Eso se ve en este mundo. Entonces es un gran mensaje que todos somos iguales. Que así como vinimos, nos vamos. Ese es el mensaje. Para que todos pensemos que la vida es ahora. Que la vida es una y que todos nos vamos por igual. Por acá, ¿quién más en sintonía? Recta final. Buenas tardes. Hola.
6: Buenas tardes. ¿Me puede programar la canción El Mayor de las Ranas?
2: ¿Cuál? Espera. Ahora sí, ahora.
6: Buenas tardes. ¿Me puede programar la canción El Mayor de las Ranas?
2: Uy, se la debo. Ya se acabó. Ya viene a partir de las 4 de la tarde Michael Arias. En sintonía total, sigan con Michael porque ya viene a partir de las 4 y hasta las 6 con ustedes en la última y nos vamos. Por ahora los dejo con esta buena canción. Aquí llega Rómulo Caicedo, Rompí la Copa. Mañana nos escuchamos a las 6 en punto, Dios mediante. Y por ahora sigan pegaditos a la sintonía y obviamente a programarse en buena música popular, norteña, vallenata y llanerita de 4 a 6 por Andina. 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

0: Hola amigos, ¿qué tal? Oyentes de Andina Stereo 95.1. Llegamos a este espacio chévere, espacio bacano para pasarla muy bien con todos ustedes, gozando de musiquita popular, ranchera, vallenato, lo que ustedes quieran pedir. Aquí estoy para complacerlos. 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También ya pueden empezar a enviar sus noticas de audio al 317-810-5263. Y con el mayor de los gustos los estaremos complaciendo acá en Andina Stereo 95.1.
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0: 4:11 y seguimos acá en Andina Stereo gozando de buena musiquita. Para que todos ustedes se programen, ya saben, al 317-810-5263. Ya tenemos por acá notas de voz que nos dejan oyentes. Vamos a pasar por aquí.
1: Hola, buenas tardes, ¿cómo estás?
0: Hola.
1: ¿Me puedes regalar la canción Amor en Cada Esquina de Raúl Santi, por favor? Gracias.
0: Claro que sí, con mucho gusto. Ya saben que se pueden programar, no se olviden, 317-810-5263. Vamos con ese temazo que nos piden por acá.

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0: Serio, seguimos disfrutando de buena musiquita popular y programándolos a todos ustedes, los que nos saludan, los que nos oyen en esta tarde tan chévere que está haciendo. Por acá tenemos más noticias de voz. Hola, buenas tardes.
1: Hola, paisanito, me alegra escucharlo, me alegra escucharlo, que tenga una feliz tarde.
0: Muchas gracias.
1: Un feliz inicio de semana, la canción de Espinoza Paz. ¿Qué claro tal ves? ¿Qué tal te ves sin mí? Gracias. Yo oyente aquí en Ramiriquín. Pasar a todos mis compañeros de la gremio de la construcción acá en la calle Caliente. Gracias.
0: Claro que sí, enseguida.
2: Mira, buenas tardes, a lo mejor me regala la canción. Es mi novia de Fernando Urbano. Gracias, reportando sintonía. Javier desde Zamacá.
0: Gracias a todos ustedes, los que nos escuchan, los que programan sus canciones. Acá con el mayor de los gustos, estaré yo para complacerlos.

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2: Tardecita calurosa aquí en Ramiriquí, Boyacá, y ya como con un poquito de hambre. 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También tenemos más noticias de audio por acá que nos dejan todos ustedes, y aprovechando para enviarles un saludito muy caluroso por allá en el campo, a la gente de Tibaná, a la gente de Genesano, a la gente de Ramiriquí, a la gente de toda la provincia de Márquez que nos escucha muy frecuentemente todas las tardes, y acá estaré yo para acompañarlos. Bueno, por acá les dejo una notica de audio. Hola, hola.
3: Buenas tardes, Andina. Los saludos desde Tibaná. Para programar la canción de Termíname un poquito, de Luis Alberto Posada. Gracias y feliz turno. Bendiciones.
2: Claro que sí, amigo, acá estoy yo para complacerlo. Ya en un momentico se la vamos a pasar, ¿vale? Con todo gusto. Hola, ¿alguien más por ahí?
4: ¿Me podrías regalar la canción Después de un Adiós de Los Gigantes? Gracias.
2: Claro que sí, con el mayor de los gustos. No se les olvide seguir enviando sus noticas de audio al 317-810-5263.
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1: Ya tenemos las 4 de la tarde con 43 minutos y quiero aprovechar para enviar un caluroso y un fuerte abrazo para todo el comercio en general acá en Ramiriquí, a todas las personas que nos escuchan y nos sintonizan cada día. Quiero también hacerle la invitación muy cordial para que sigan programando sus canciones, enviando sus notas de audio al 317-810-5263. Pidan su musiquita ranchera, vallenata, popular, norteña, todo lo que ustedes quieran escuchar de estos géneros tan bacanos, tan, bueno, hasta romanticones también pueden ser por ahí algunos, ¿no? Tenemos por acá una notica de voz que vamos a pasar. Hola, hola.
2: Ah, buenas tardes. ¿Me podría regalar la canción Albur de Amor de Antonio Aguilar? Gracias.
1: Claro que sí, claro que sí. Nos vamos con esta canción, algo romántica de estas canciones de antaño de Antonio Aguilar cuando él hacía sus películas, ¿no? En México. Seguimos acá en Andina Stereo 95.1.
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19: Ya casi tenemos las 5 de la tarde y ya casi cumplimos una horita con ustedes en este programa tan bacano, la última, y nos vamos. Quiero aprovechar también para enviarle un saludito muy especial a todos ustedes que nos oyen, nos escuchan a través de 95.1 Andina Estéreo, mi emisora, tu emisora. Ahora sí tenemos las 5 de la tarde. Y para todos ustedes, los que les gusta escuchar la buena música, les quiero contar que Grupo Firme sacó una canción sota, ¿no? A propósito de que están de gira por Colombia, ¿no? Bueno, quiero regalarles esta canción tan bacana, se llama Al Final del Día.
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1: Oiga, oiga, y seguimos acá en Andina Stereo 95.1 programándoles la mejor de la música popular de despecho, de, mejor dicho, como dicen por ahí, la última y nos vamos y nos quedamos es hasta amanecer, ¿no? También aprovechando para enviar un fuerte saludo a don Jorge Muñoz, que nos escucha desde el municipio de Tibaná. Cordial saludo para su merced y para todos los paisanos del municipio de Tibaná. 5:08 p.m. y continuamos con lo mejor de la música. Y no se olviden que pueden seguir programando al 317-810-5263.
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1: Ya tenemos las 5 de la tarde con 16 minutos y seguimos acá escuchándolos y complaciéndolos a todos y cada uno de ustedes. Vamos acá con más noticias de voz que nos dejan. Hola, hola.
2: Hola.
1: ¿Cómo
2: puedes pasar la canción?
1: Vamos a volverla a pasar porque no se escuchó. Vamos a volverla a pasar. No pasó nada acá.
2: Hola, si es tan amable, ¿me puedes pasar la canción Mi Talismán de Ana Gabriel? Gracias.
1: Con mucho gusto.
2: ¿Me podrías regalar la canción, por favor? Graffiti de amor de Binomio de Oro. Muchas gracias.
1: Claro que sí, con el mayor de los gustos, los vamos a complacer a todos y cada uno de ustedes acá en Andina Stereo 95.1.
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1: De a poquito empieza a caer el sol en Rameriquí, acá en todo el territorio nacional. 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
2: Cinco de la tarde con 34 minutos y la estamos pasando bien bacano con musiquita bien buena, bien populacha, bien vallenatera, bien de todo, un poquito de lo que ustedes programan ahí, ¿no? Quiero hacerles la invitación para que programen, no se olviden al 317-810-5263. Seguimos con buena musiquita con Joan Sebastián, Secreto de Amor.
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1: Oiga, oiga, qué tarde tan chévere que está haciendo acá en la provincia de Márquez, ¿no? Quiero aprovechar también para enviarle un saludito a todos y cada uno de ustedes los que nos han acompañado en esta tarde tan chévere, pidiendo y sintonizando lo mejor de la música popular, ranchera, vallenato, hasta romántica, ¿no? Programaron por ahí. También un saludito muy especial al comercio en general, a los taxistas, a todos los transportadores y también a nuestros campesinos que ya en este momento deben estar por salir, ya a descansar, por fin a descansar después de un largo día de trabajo. Y yo me voy casi ya que despidiendo con musiquita bacana y sintonicen, si aprovechan de una vez les puedo estar pasando una o dos cancioncitas, ¿vale?
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3: Bueno, mi gente, se despide de ustedes Michael Arias, gracias por estar en sintonía con nosotros Andina Estéreo 95.1 FM. 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Bueno, mi gente, hablándoles ya aparte de otro tema, bueno, quiero contarles que nuestro compañero, nuestro productor de Andina Estéreo 95.1, David Flor, se encuentra en Cali, donde sucedió pues este trágico terremoto que azotó a esta parte de nuestro país, y nos envía una notica donde nos cuenta cómo está el panorama en este momento en Cali.
4: Mucha atención desde Cali. El panorama continúa siendo de atención y expectativa luego del fuerte sismo que sacudió a la capital del Valle del Cauca. El movimiento se sintió con gran intensidad durante varios segundos, generando momentos de tensión, temor e incertidumbre entre los habitantes. La reacción fue inmediata. Cientos de personas evacuaron viviendas, edificios, establecimientos comerciales y lugares de trabajo para concentrarse en zonas abiertas y verificar el estado de sus familiares. Durante los primeros minutos, la principal preocupación de los caleños fue ponerse a salvo y conocer la magnitud de lo ocurrido. Posteriormente comenzaron a conocerse los primeros reportes de daños en diferentes puntos de la ciudad. Con el paso de las horas, las autoridades han venido consolidando un balance preliminar que da cuenta de víctimas, personas lesionadas, edificaciones colapsadas y estructuras con diferentes niveles de afectación. Los organismos de socorro permanecen desplegados, adelantando labores de atención, búsqueda e inspección. Entre los sectores que concentran mayores afectaciones se encuentran La Alameda, Capri y Tequendama, además de otros puntos del centro y sur de Cali. Paralelamente continúan las evacuaciones para determinar las condiciones de seguridad de viviendas y edificaciones. En materia de servicios públicos, también se han reportado algunas afectaciones e intermitencias en determinados sectores de la ciudad, mientras las empresas prestadores verifican el estado de sus redes. A esta hora la atención también está puesta en las familias damnificadas. Se requiere principalmente agua potable, alimentos no perecederos, productos de higiene personal, pañales, toallas higiénicas, cobijas y alimentos de primera necesidad. A la gente de Boyacá, que hoy está pendiente de lo que ocurre en Cali, que seguramente se pregunta cómo pueden ayudar desde esta ciudad, el mensaje es de agradecimiento y solidaridad. Si van a realizar campañas de donación, por favor háganlo de manera organizada y sobre todo atendiendo a las necesidades que reporten los organismos oficiales. Agua potable, alimentos no perecederos y elementos de aseo pueden ser de gran ayuda para las familias afectadas en la capital del Valle del Cauca. Lo más importante es que esa solidaridad llegue realmente a quienes necesitan. Por eso eviten enviar medicamentos que no hayan sido solicitados, alimentos preparados o perecederos y elementos en malas condiciones. Toda ayuda suma, pero una ayuda bien organizada puede hacer una diferencia mucho mayor. Cali continúa atendiendo la emergencia con sus organismos de socorro desplegados en terreno y una ciudadanía que permanece atenta a las recomendaciones de las autoridades. Desde Cali reportó David Flor.
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5: Saludo cordial, bienvenidos. Coordinación General Junta Directiva Red Boy. Coordinación de contenido, Dora Beatriz García Cifuentes y Orlando Niampira Malagón. Coordinación enlace de emisoras, Karen Alejandra Fandiño Rincón. Periodistas invitados, Pascual Ibagué, Andrés Granados y Juan Pablo Gómez. Dirección General, Luis Enrique Osorio Muñoz. Aquí las noticias. Registro Informativo Departamental, Tunja. La UPTC inició oficialmente el proceso de designación de su rector para el periodo institucional 2027-2030 tras la aprobación del Acuerdo 058 del 31 de julio de 2026. El Consejo Superior Universitario estableció el cronograma y reglamento que orientarán la convocatoria dirigida a quienes cumplan los requisitos establecidos en el Estatuto General. Los aspirantes deberán ser ciudadanos colombianos, contar con título universitario de estudios de posgrado, además de experiencia en docencia y administración universitaria. También deberán presentar su candidatura acompañada de un programa de gobierno articulado con el Plan Estratégico de Desarrollo de la institución. La convocatoria establece que quienes hayan ejercido previamente como rector en propiedad no podrán aspirar nuevamente al cargo. Información circular. Bogotá. Con la salida de Gustavo Petro a la presidencia de la República, Colombia cuenta con 7 expresidentes vivos que reciben o podrán recibir una pensión especial. De acuerdo con estimaciones, la mesada de Petro podría superar los 50 millones de pesos mensuales, aunque el valor definitivo deberá ser liquidado por la entidad competente. Si se toma como referencia una pensión de 51 millones para cada exmandatario, el costo conjunto sería cercano a los 357 millones de pesos mensuales. Esto representaría aproximadamente 4.284 millones al año en recursos públicos destinados a las mesadas de los 7 expresidentes. La prestación está contemplada en un régimen especial y su cálculo depende de la normativa vigente, reajustes y condiciones particulares de cada beneficiario.
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6: Hola, hola, ¿qué tal? Saludo cordial desde Puerto Boyacá, soy William Sánchez Molina, desde la emisora Voz Claveriana, en donde esta mañana sentimos el fuerte temblor en plena emisión del informativo 630M, nuestro noticiero de la mañana, cuando comenzó a temblar muy, pero muy fuertemente, y la verdad que sentimos bastante, bastante pánico, como lo sintieron muchos colombianos. Y en este momento, pues atentos a toda la información que desde la alcaldía de Puerto Boyacá y a través del Comité de Gestión del Riesgo de Desastres se viene difundiendo en nuestro municipio. Gran preocupación entre los residentes que salieron de sus viviendas, establecimientos, lugares de trabajo para verificar la situación. Los estudiantes fueron evacuados inmediatamente de las diferentes instituciones educativas. Hasta el momento en Puerto Boyacá pues no se ha confirmado oficialmente daños graves, estructurales, ni personas lesionadas relacionadas con este movimiento. Lo que sí se conoce es que una edificación de 5 pisos, un hotel que está ubicado en pleno centro de Puerto Boyacá, pues sufrió algunas averías y se observan algunas grietas también en el edificio de la Biblioteca Pública Municipal y en algunas viviendas. Escuchamos al capitán Fernando Yepes Londoño.
7: El municipio de Puerto Boyacá, pues no fuimos ajenos, fue muy alta, muy fuerte lo que se sintió. Solamente tenemos reporte de un hotel que tiene 6 pisos, el cual presentó afectaciones en su estructura, ya se hizo la verificación. Se dio las recomendaciones pertinentes de evacuar todas las personas que están hospedadas. Una recomendación para todas las personas, no se dejen de llenar de falsos mensajes, de falsas alarmas, de que la otra réplica, que otro terremoto. Son situaciones que el ser humano todavía no ha podido predecir. Lo único que se registra son los sismógrafos en el momento que se está presentando el sismo. Lo que sí deben estar es tranquilos, bajar la guardia, bajar esa alarma, pero no estar en ese sentido de pánico, que es lo que más genera, puede hacer daño.
4: Hubo una evacuación rápida en los colegios, en la mayoría de los colegios, que a esa hora pues los niños estaban empezando clases.
7: Sí, claro, afortunadamente los profesores tienen sus planes escolares, los tuvieron que haber puesto en práctica, pero es importante que los tienen que estar actualizando y ponerlos en práctica con los estudiantes, que en caso que se presente una eventualidad como el que se presentó, pero ya estén de una forma segura, puedan salir.
4: ¿Tiene conciencia de algo similar, un movimiento similar tan fuerte como el que se sintió hoy?
7: Pues hombre, yo llevo 40 años aquí en Puerto Boyacá y con esa magnitud y con que se movieron las estructuras, es la primera vez. Y creo que se sintió tan fuerte aquí en Puerto Boyacá, es la primera vez que sentía un temblor de tierra, pero tan fuerte y tan de varios segundos que francamente muchas personas los cogió desapercibidos y entran en pánico. Y ahí importante las capacitaciones, los mensajes de prevención, siempre hay que estar alertas y seguimos preparados y prevenidos, William.
6: Autoridades recomiendan mantener la calma ante la posibilidad de estas nuevas réplicas y alejarse de ventanas y de objetos que puedan caer. Revisar las condiciones de las viviendas después del movimiento y consultar únicamente información proveniente de fuentes oficiales. La información desde Puerto Boyacá, Voz Claveriana 100.6, donde Red Boy es noticia. Soy William Sánchez Molina.
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5: Información circular departamental. Tunja. Cambio en proyecto para mejorar la movilidad en la glorieta norte de la ciudad de Tunja. Aunque el gobierno Boyacá ha respaldado la solución subterránea planteada en los estudios técnicos de la UPTC de 2018, el proyecto para mejorar la movilidad en este sector toma un nuevo rumbo. Las recientes mesas de trabajo bilaterales abrieron oficialmente la posibilidad de construir un puente elevado como alternativa vial. La propuesta busca responder a los problemas de congestión y mejoramiento de la circulación en uno de los puntos de mayor tránsito urbano. El cambio genera expectativa entre la ciudadanía, debido a que inicialmente se había priorizado la opción de una solución subterránea. Las autoridades deberán evaluar la viabilidad técnica, económica y urbana de ambas alternativas antes de definir la solución definitiva. Villa de Leyva, comarca turística de Edén de las Américas. Este municipio se prepara para celebrar del 14 al 17 de agosto el 49 Festival del Viento y las Cometas, uno de los eventos culturales y turísticos más destacados de Boyacá. En esta edición, Guatemala será el país invitado de honor con una exposición de cometas y barriletes gigantes que enriquecerá la programación. El público podrá disfrutar de talleres, exposiciones y muestras tradicionales en el Salón del Primer Congreso, donde se destacará la historia y elaboración de estas piezas. El festival busca preservar una tradición reconocida como Patrimonio Cultural Inmaterial de la Humanidad y fortalecer el intercambio cultural entre Colombia y Guatemala. Durante 4 días, Villa de Leyva espera recibir a visitantes nacionales y extranjeros para disfrutar del viento, el arte, la cultura y el espectáculo de las cometas. Atención, Tunja. La gobernación de Boyacá abrió las inscripciones para acceder al apoyo de transporte intermunicipal dirigido a estudiantes de educación superior. La iniciativa, fruto del acuerdo de tarifa diferencial entre estudiantes, universidades, transportadores y gobierno departamental, busca facilitar la movilidad. Con una inversión de 3.000 millones de pesos, el programa beneficiará aproximadamente a 5.000 estudiantes de la UPTC, UNAD y el SENA Boyacá. El apoyo busca reducir los costos de desplazamiento y contribuir a la permanencia de los jóvenes en las instituciones de educación superior. La gobernación invitó a los estudiantes a inscribirse y aprovechar este beneficio, considerado un avance para fortalecer el acceso y la permanencia educativa en Boyacá.
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8: Una doble emergencia por incendios forestales se registra a esta hora en zona rural del municipio de Paipa, donde organismos de atención de socorro atienden focos de considerable magnitud ubicados en las veredas Jazminal y la vereda Chital. Las conflagraciones que se habrían presentado casi simultáneamente son atendidas por bomberos, unidades de atención de emergencias, bomberos aeronáuticos y el Ejército Nacional bajo la coordinación de la Unidad Municipal de Gestión del Riesgo de la Administración con el apoyo de las comunidades de los sectores afectados. La emergencia se ha complicado debido a los fuertes vientos que se presentan en Paipa, situación que dificulta las labores de control y favorece la propagación de las llamas. Al respecto, el señor Simon Bernal, coordinador de la Unidad Municipal Gestión del Riesgo. Durante las próximas horas se espera conocer la llegada de nuevos refuerzos para apoyar las labores de control y evitar que los incendios continúen extendiéndose por el área rural del municipio. Además, las autoridades hacen un llamado a la precaución a las comunidades para evitar las llamadas quemas controladas y de esta manera facilitar que se presenten incendios forestales.
9: Alrededor de mediodía se nos presenta un incendio forestal en la vereda del Chital, donde la comunidad alerta a nuestro cuerpo voluntario de bomberos, quienes se disponen para salir a atender esa emergencia forestal. Sin embargo, minutos después nos reportan otro incendio en la vereda Jazminal del municipio. Contando solamente con una máquina, tuvimos que solicitar apoyo a bomberos aeronáuticos del municipio de Paipa, quienes con una MAC-3 van a hacer la atención, y también solicitamos apoyo a un carro tanque del batallón Silva Plazas, quienes se dirigen en este momento a atender la situación en la vereda Jazminal. Digamos que dos eventos en simultánea al municipio supera la capacidad de respuesta en cuanto a lo que sería maquinaria y equipo. Personal de bomberos aeronáuticos y de los bomberos voluntarios de nuestro municipio en este momento están enfrentando las situaciones de los incendios forestales. Esa es, digamos, que la noticia o los avances de lo que está ocurriendo en el municipio de Paipa en estos momentos. Muchas gracias a todos.
8: Informó para Red Boy Noticias desde Activa FM Paipa 96.6, César Fernando Corredor, porque Red Boy es noticia.
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10: Noticias de interés general, Tunja. La estrategia de compras públicas locales fortalece la comercialización de productos campesinos boyacenses hacia colegios, hospitales y programas institucionales. La iniciativa, respaldada por la Ley 2046 de 2020, busca reducir la intermediación y garantizar mayores oportunidades para los pequeños productores. En la primera rueda de negocio realizada en Tunja, 18 productores concretaron 33 acuerdos comerciales por más de 1.637 millones con 16 compradores institucionales. Productos como papa, leche, huevos, frutas, verduras, panela y carnes llegan así directamente desde las fincas a los programas públicos. La Gobernación de Boyacá promueve esta estrategia para fortalecer la economía rural, la seguridad alimentaria y los circuitos cortos de comercialización. Huicán de la Sierra. Esta localidad recibe este lunes la rueda de relacionamiento de empresas de la cadena del valor del turismo de las provincias Norte Gutiérrez. La jornada se desarrolla desde las 9 de la mañana en el Auditorio Martín López, con participación de representantes del sector turístico regional. El encuentro, organizado por la Gobernación de Boyacá, busca fortalecer alianzas, generar oportunidades y promover el trabajo conjunto. La actividad permite conectar empresarios y actores de la cadena turística para impulsar el desarrollo económico de estas provincias. La jornada había sido reprogramada debido a la emergencia climática ocasionada por las intensas lluvias registradas en el departamento de Boyacá. Información circular departamental, Tunja. La Gobernación de Boyacá y la Alcaldía de Tunja oficializaron el inicio de un proyecto vial en el corredor Tunja-Moriquirá, con una intervención cercana a 5 kilómetros. Las obras, que comenzarían en la tercera semana de agosto, tendrán una inversión de 8 mil millones de pesos y un plazo de ejecución de 4 meses. El proyecto será ejecutado por el Consorcio Vial del Oriente, con interventoría de Ingeosim y supervisión de la Secretaría de Infraestructura de Boyacá. La intervención busca mejorar la movilidad, reducir la accidentalidad y modernizar uno de los principales accesos a la capital boyacense. La Gobernación también avanza en proyectos como la Avenida del Río y la expansión vial hacia la nueva terminal de transportes de la ciudad de Tunja.
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11: El director de la Unidad Administrativa Especial de Gestión de Riesgo de Boyacá, José Ubaldo Castro, entregó un reporte preliminar luego del movimiento sísmico registrado durante la mañana de este lunes 10 de agosto. En comunicado dirigido a la comunidad boyacense, esto dijo el funcionario.
12: Desde la gobernación de Boyacá damos un parte de tranquilidad a la comunidad boyacense con respecto al terremoto originado en el departamento de Chocó en horas de la mañana. Tenemos reporte de los 123 municipios en donde no se presentan afectaciones mayores, considerables o que comprometan la vida o integridad de la población boyacense. Desde el departamento también, a través del ingeniero Carlos Amaya, gobernador de Boyacá, expresamos nuestra solidaridad, nuestro apoyo a los municipios y departamentos afectados gravemente ante esta situación. De igual manera, solicitamos a la comunidad, no compartamos información que corresponda a cadenas falsas en Facebook, en WhatsApp o en otras redes sociales, que lo que generan es alertas o incertidumbre en la comunidad que no obedecen a la realidad. Las réplicas no pueden predecirse, no hay hora exacta, no hay lugar exacto en donde se puedan dar estas condiciones con la tecnología que hoy en día existe. Entonces el llamado es a la calma, estamos afortunadamente bien en el departamento de Boyacá, seguiremos atentos y en comunicación directa con cada uno de los municipios para poder evaluar la situación que se ha presentado. Dios los bendiga y estamos en contacto con todos los alcaldes del departamento de Boyacá.
11: Desde la sala de redacción del periódico impreso y digital A3 QAP, con mucho gusto les informó Pascual Ibagué, porque Red Boy es noticia.
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5: Registro Informativo Departamental, Tunja. Corpo Boyacá adelanta jornadas de identificación, marcaje y monitoreo de especies de flora amenazadas en el Parque Natural Regional Serranía del Peligro, área estratégica entre Boyacá y Santander. Entre las especies estudiadas están el totumo catalogado en peligro de extinción y el churumbelo endémico de esta serranía. Los especialistas analizan su crecimiento, estado reproductivo, floración, fructificación y condiciones fitosanitarias para fortalecer las estrategias de conservación. La información recopilada permitirá apoyar procesos de recolección de semillas, restauración ecológica y recuperación de ecosistemas afectados. La iniciativa también vincula a las comunidades mediante investigación participativa, buscando convertirlas en aliadas de la protección de la biodiversidad y los recursos hídricos. Registro Informativo Departamental, Turmequé. En la Alcaldía de Turmequé, junto con la Secretaría de Cultura y Patrimonio de Boyacá, resaltó ayer la diversidad cultural y ancestral presente en el territorio. La administración de Turmequé destacó a los pueblos indígenas como guardianes de saberes, tradiciones y memorias que enriquecen la identidad regional. El mensaje busca promover el reconocimiento y respeto por las comunidades que mantienen vivas sus prácticas culturales. Desde Turmequé se reafirmó el compromiso de preservar este legado y transmitirlo a las nuevas generaciones. La iniciativa invita a la ciudadanía a valorar la diversidad cultural como parte fundamental de la historia y patrimonio de Boyacá. Atención, Tunja. En el histórico Puente Boyacá, la primera brigada del Ejército Nacional conmemoró los 207 años de la Batalla Boyacá y el Día del Ejército Nacional. La ceremonia reunió a cerca de 4.000 soldados y rindió homenaje a los hombres y mujeres que participaron en la gesta independentista. El comandante de la primera brigada, coronel Holman Gerardo Vargas Fonseca, destacó el valor y legado de los héroes de la independencia. Durante el acto fueron entregadas condecoraciones a militares y personal civil por su destacada labor en el cumplimiento de la misión institucional. La jornada reafirmó el compromiso de la primera brigada con la seguridad, tranquilidad y bienestar de los habitantes de Boyacá.
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13: Bienvenidos a la información deportiva en el noticiero Red Boy. Las celebraciones del departamento de Boyacá porque se está corriendo la Vuelta Boyacá, la Vuelta Colombia en bicicleta. Y quiero decir que el Team Boyacá es para vivirla, pues ha sido protagonista tras la culminación de la tercera etapa en la mañana de hoy en la ciudad de Neiva. Pues el pedalista Juan Diego Estupiñán, oriundo del municipio de Socha en la provincia de Valderrama,

0: La montaña para el pedalista Juan Diego Estupiñán de el departamento de Boyacá. Escuchemos a Juan Diego en el día de hoy después de terminar la etapa y seguir vistiendo la camiseta de Previos de Montaña.
1: Una vuelta a Colombia bastante dura hasta el momento, mucha calor. Llevamos ya 2 días intentándolo en la fuga. Gracias a ello hemos logrado ser líderes de la montaña. Montaña, esto me posiciona como el mejor escalador de la vuelta. Esperamos seguir así, seguimos motivados con todo el equipo, con todo el staff que lo está haciendo muy bien. Esperamos seguir así hasta el Sifón, que es la etapa donde esperamos seguir demostrando nuestras condiciones. Todo es gracias a la gobernación de Boyacá, a Indeportes Boyacá, a todas las personas y directrices que están allá, que nos mandan la mejor energía y son los que nos tienen acá representándolo de la mejor manera, y quiero que sepan que nosotros estamos dejando la piel acá para dejar el nombre de Boyacá en alto.
0: Y ya hablando en lo que tiene que ver en general, pues otro final para los hombres rápidos. Wilmar Pérez desde el Team Medellín EPM de nuevo le dio espacio a sus rivales y salió victorioso en la tercera etapa de la Vuelta a Colombia 2026 sobre 160,5 kilómetros entre el municipio de Garzón y la ciudad de Neiva. El pedalista paisa, que volvió a ser el más rápido en la definición, sigue como absoluto dominador de la carrera. Esta vez derrotó a Juan Diego Hoyos del Team Siste Crédito y a Felipe Bravo del GW Sport Fines, que volvió a integrar el podio por tercer día consecutivo. En cuanto a la clasificación general, todo siguió igual. Wilmer Paredes del Team Medellín EPM se mantuvo el comando con 2 hombres del GW Sport Fines escoltándolo: el bogotano Brandon Vega segundo y el antioqueño Felipe Bravo tercero. Hablando de los boyacenses, el mejor boyacense es Diego Camargo en el puesto número 12. Y hablamos del fútbol profesional colombiano, porque el cuadro del Boyacá Chicó visitó al equipo del Independiente Santa Fe el pasado sábado, donde hicieron un mejor primer tiempo, pero lamentablemente en el segundo tiempo las cosas no se dieron y terminó perdiendo, de nuevo cediendo puntos importantes. 2-0 fue el marcador, donde hubo un autogol de Juan Palma, el defensa del cuadro ajedrezado. Pues el segundo festejo para cerrar la tarde cardenal con el triunfo de los Leones, pero lamentablemente por el lado del Boyacá Chicó pues no se puede ganar puntos de visitante, tampoco se pueden lograr empates que tal vez serían importantes para seguir la sumatoria de puntos. Hay que trabajar mucho, es lo que ha dicho el técnico del equipo del Boyacá Chicó para lo que viene, que será un partido de local frente al Atlético Junior. En el partido que se realizó en la capital de el país, el Boyacá Chicó dio visos de que puede mejorar su fútbol, pero también hay que trabajar mucho en la parte defensiva, porque hay algunos inconvenientes que se ven ahí en la defensa del cuadro ajedrezado de la capital del departamento de Boyacá. El técnico John Jaime La Flecha Gómez hace el balance del compromiso.
2: No, trabajando, creo que veníamos de una presentación horrorosa, por así decirlo, que nos tiene todavía con el alma dolida y con mucha vergüenza deportiva, y ver ahora el comportamiento del equipo, sobre todo en el primer tiempo, le da a uno la ilusión, le devuelve la ilusión a uno y le da pie para saber que con el trabajo que estamos haciendo vamos a conseguir cosas importantes. Seguimos confiando en el equipo. Sabemos que hay cosas por corregir, como lo acaban de decir ustedes. Entonces vamos es con, digamos, como se dice, con toda la fe puesta en estos muchachos y saber que se puede mejorar. No, es que si a mí me preguntan dónde estuvo la diferencia del compromiso en la definición, me parece que Santa Fe, las que tuvo la metió, nosotros tuvimos y no concretamos. Pero le repito, me quedo con lo muy bueno que hizo el equipo. Y ya lo que de pronto no fue tan bueno, ya lo vamos a corregir en estos días que nos queda para trabajar.
0: Del torneo de ascenso podemos decir que mañana Patriotas de Boyacá a las 6:00 p.m. como local en el Estadio La Independencia espera la visita de Orso Marzo. Se enfrentarán mañana martes 11 de agosto en el Estadio La Independencia de la capital del departamento de Boyacá. Hablamos de otros deportes importantes, es que se viene el tercer campeonato de Miritejo en Zotaquirá el próximo 16 de agosto a las 9 de la mañana en el Coliseo de Ferias, categoría femenina. Por dupla se va a realizar este evento, un evento que

0: Está coordinando la alcaldía del municipio de Sotaquira. También hablamos de otros aspectos importantes, y es que en Sutamarchán viene el torneo de fútbol de salón el 26 y 27 de septiembre, donde ya se han abierto las inscripciones con un valor de 1,250,000 pesos, donde incluye arbitrajes y 12 uniformes. La premiación al campeón, 20 millones de pesos, subcampeón, 2 millones, campeón regional, 2 millones, mejor municipal, 2 millones de pesos. Importante evento que se viene de desarrollar en el municipio de Sutamarchán. De otro lado, una duitamense será una deportista baluarte importante que representó a Boyacá y a Colombia en el Campeonato Mundial de BMX de la UCE, el cual se realizó terminando el mes de julio. Se trata de María José Arévalo Mateos, una niña de 13 años de edad, estudiante de grado sexto del Colegio La Presentación, hija de un transportador, conductor de tractomula y una trabajadora de empresa de telecomunicaciones. Ella representó a Colombia, es boyacense, y el técnico es el campeón nacional Dani Roraldo Pinto, que es un buen entrenador, y ahorita es la actual campeona panamericana de BMX el pasado 17 de mayo, que se llevó a cabo en la capital del país. Pues esta niña de 13 años representó a Colombia y al departamento de Boyacá, y nos hace un balance de cómo le fue en territorio europeo.
1: Bien, estuvo muy buena la carrera y me fue demasiado bien. Yo quedé octava entre las 8 mejores del mundo.
0: Qué bueno, eso es importantísimo. La experiencia, me imagino, porque compitiendo con las mejores, pues es algo que realmente motiva. Háblenos sobre esa bonita experiencia que obtuvo en el día allí en el territorio europeo.
1: Yo estaba corriendo en Australia y no, fue súper bonito. Todas eran muy amables, aunque pues un poquito confundida porque no entiendo muy bien el inglés, pero sí estuvo súper chévere. La válida nacional en Ubaté y la segunda válida de la Copa Campoor.
0: Y finalmente hablamos de atletismo, porque más de 1,200 participantes hicieron parte de la carrera Biciudad, carrera atlética que se realizó el domingo en Tunja, recorriendo las calles de la capital boyacense y pasando por la carrera 11, una de las vías intervenidas por el plan Biciudad. Varias vías renovadas para convertirlas en un bonito escenario deportivo, donde se realizó esta prueba que organiza el club atlético Los Chasques, y que fue un éxito total. Se realizó el domingo anterior en las principales calles de la capital del departamento de Boyacá, donde se cumplió la versión número 39 de la carrera atlética Mi Ciudad, homenaje al cumpleaños de la ciudad, 487 años, donde los grandes del atletismo se dieron cita en la categoría élite. En damas, ganó Samantha Catalina Guerrero de Chía, fue la campeona con 34 minutos 53 segundos su marca. Laura Geraldine Cusaría de Paipa fue segunda a 1 minuto 3 segundos, tercera fue Adriana Caterina Chivatá de Sopó a 1.50. En los hombres, Jorge Liester Gualtero de Paipa fue el campeón con 31 minutos y 21 segundos. Diego Gavilán, segundo a 50 segundos. Y tercero fue Giovanni Sepúlveda de Duitama a 53 segundos. Hubo deportistas en las categorías Máster A, B y C, sub 18, sub 10, recreativo, sub 18, sub 12, sub 14 y sub 16. Termina la información deportiva con Orlando Niampira Maragón, porque Red Boy es noticia.
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1: Bogotá, Registro Informativo Nacional. El sector del reencauche de llantas genera cerca de 653 mil millones de pesos anuales y alrededor de 5.500 empleos entre directos e indirectos en Colombia. En los últimos 11 años, más de 5,4 millones de llantas han extendido su vida útil mediante este proceso, fortaleciendo la economía circular. La actividad permitió evitar el consumo de más de 81 millones de galones de petróleo y la emisión de 836.196 toneladas de gas carbónico. Acoplástico lanzó Aero Reencauche, una iniciativa que busca fortalecer la calidad, innovación y estándares técnicos de esta industria. El gremio advierte que el sector enfrenta retos por la competencia de llantas importadas y busca aumentar la tasa de reencauche en el mercado nacional. Chiquinquirá, provincia de Occidente. Invías avanza desde junio de 2026 en obras de mantenimiento y mejoramiento de la carretera nacional 45A entre Zipaquirá y Chiquinquirá, con ejecución prevista hasta junio de 2027. Los trabajos incluyen reparcheo, bacheo, pavimentación de puntos críticos y actualización de la señalización en diferentes sectores del corredor vial. De lunes a jueves, las labores tendrán continuidad durante 24 horas, mientras que de viernes a domingo y festivo se desarrollarán entre las 5 de la mañana y las 7 de la noche. Auxiliares de tráfico orientarán a los conductores y peatones, por lo que las autoridades solicitan respetar la señalización provisional y las indicaciones del personal de obra. El proyecto busca mejorar la seguridad vial, preservar la carretera y fortalecer la conectividad entre Cundinamarca, Boyacá y el oriente del país. Registro Informativo Nacional, Bogotá. La Ley 2450 de 2025 fortalece las medidas para controlar los niveles de ruido que afectan la convivencia y la tranquilidad de los ciudadanos. La Policía Nacional puede intervenir ante equipos de sonido que superen los límites permitidos de acuerdo con las normas y procedimientos vigentes. Los niveles de referencia señalados son de 65 decibeles durante el día y 55 decibeles en horario nocturno, con excepciones autorizadas por algunas actividades especiales. Las autoridades buscan reducir las afectaciones asociadas al ruido excesivo, como problemas de descanso, estrés y posibles daños a la salud. En caso de incumplimiento y reincidencia pueden aplicarse medidas y sanciones adicionales según las circunstancias y la normativa local.

0: Muy buenas tardes para todos los amigos del noticiero de Red Boy. A esta hora de la tarde les informamos diferentes actividades que se desarrollan en la región. En Sáchica se abren inscripciones para el concurso del Reinado Infantil Ecológico 2026 con el propósito de promover la conciencia ambiental desde la infancia. Fueron abiertas las inscripciones para el concurso del Reinado Infantil Ecológico 2026, una iniciativa dirigida a niñas entre los 6 y los 10 años de edad. El certamen busca incentivar la creatividad y el compromiso con el cuidado del medio ambiente mediante la elaboración de trajes confeccionados con material reciclable, permitiendo que las participantes demuestren su talento mientras promueven prácticas sostenibles. Los cupos son limitados y las inscripciones estarán habilitadas hasta el próximo 20 de agosto de 2026. Las personas interesadas pueden obtener mayor información y realizar el proceso de inscripción a través del 320-577-8088. Ahora vamos a Tinjacá, en el cual la alcaldía supervisa construcción de placahuella en Aposento Alto. La administración municipal de Tinjacá continúa realizando seguimiento a las obras de infraestructura que se ejecutan en diferentes sectores del municipio. En esta oportunidad, el alcalde Ciro Castellanos realizó una visita de supervisión al convenio solidario desarrollado con la Junta de Acción Comunal de Aposentos Alto, donde avanzan los trabajos para la construcción de una placa huella. Según informó la administración municipal, esta obra permitirá mejorar las condiciones de movilidad para los habitantes del sector, facilitar el transporte de productos agrícolas y fortalecer la conectividad de esta zona rural. Ahora vamos a Ráquira. Habilita nuevamente el paso vehicular por el puente de la Lata. Luego de las labores de mantenimiento adelantadas con el apoyo del consorcio de la Candelaria, el Parque Pueblito de Barro y otras entidades, fue restablecido el paso vehicular por el puente de la Lata, uno de los principales accesos al municipio de Ráquira. Durante la entrega de la obra, el alcalde Julio César Rubiano Casas informó que las intervenciones realizadas permitieron recuperar la movilidad, mientras que continúa gestionando una solución definitiva para esta estructura. La administración municipal explicó que, de acuerdo con la normatividad vigente, no tiene competencia para ejecutar intervenciones estructurales en el puente, responsabilidad que corresponde al gobierno de Boyacá. Desde Amonita 94.1, en el municipio de Sáchica, les informó Pedro Andrés Rincón Telles, porque Red Boy es noticia.
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2: Bogotá. El ICETES presentó el Sistema Nacional de Información de Becas y Créditos Educativos, una plataforma que centraliza oportunidades de estudio en Colombia y en el exterior. El portal permite consultar becas, créditos condonables, subsidios, intercambios y pasantías ofrecidos por universidades, fundaciones y entidades nacionales e internacionales. Los usuarios pueden filtrar las convocatorias según el nivel académico, área de estudio, región, tipo de apoyo y fecha de cierre. La herramienta también ofrece información sobre requisitos, documentos y condiciones de cada convocatoria, facilitando la búsqueda de alternativas de financiación. El sistema está disponible gratuitamente desde el 7 de agosto de 2026 y busca ampliar el acceso a oportunidades de educación superior. Genesano, provincia de Márquez. Esta localidad se prepara para vivir sus tradicionales festividades en honor a la Virgen del Carmen del 14 al 17 de agosto de 2026. La programación contará con artistas nacionales e internacionales, entre ellos Grupo Origen de México, Grupo Frontera y un gran tributo a Jason Jiménez. Los asistentes también podrán disfrutar de vallenato, orquestas, música en vivo y presentaciones de reconocidos artistas. El evento incluirá actividades como la Gran Cabalgata, Noche de la Juventud, Car Audio y Tuning, concurso de mini mulas y desfile de faroles. Genesano espera recibir a propios y visitantes para disfrutar de 4 días de música, tradición, cultura y entretenimiento en el departamento Boyacá. Atención, Nuevo Colón. En el marco del encuentro de semillas nativas, criollas y ancestrales realizado en Nuevo Colón, en el Jardín Frutícola de Colombia, se destacó la riqueza agrícola, cultural y gastronómica de Boyacá. El evento contó con trueque y muestra de semillas nativas y criollas, además de actividades culturales y saberes ancestrales. La iniciativa busca reconocer el trabajo de los campesinos y promover la conservación de las semillas y tradiciones del territorio. La comunidad de los visitantes fueron invitados a participar y mantener viva la memoria, identidad y gastronomía de las raíces boyacenses.
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4: Trabajo articulado porque todas las áreas que abarcan este tema de la prevención para nuestros niños, niñas y adolescentes es muy importante, así como la salud, Mauricio, porque ahora vamos a pasar a nuestro tema de las campañas de vacunación, de todas estas jornadas para invitar a nuestras familias guayatonas. Muchísimas gracias, compañeras.
5: Nuestro director de Corpo Chibor, Fabián Bulla, como les decía, les repito, estamos adelantando unos proyectos solares para Centro de Bienestar del Anciano. También estamos adelantando otro proyecto para unos predios y también proyectando hacia un futuro la luz solar de nuestra institución educativa Las Mercedes, también con nuestro querido amigo Fabián, estamos proyectando y otros proyectos que estamos adelantando. Entonces, la semana pasada estuvimos bastante ocupados. También estuvimos en la gobernación. Nuevamente un saludo a nuestro querido gobernador, el ingeniero Carlos Amaya. Como repito, él siempre ha estado pendiente de nuestro municipio. Estuvimos en regiones con el ingeniero Jason, estuvimos en regalías. También esta semana nos dan información sobre la cubierta Las Mercedes, esta obra que es importante con regalías, la llevamos adelantada. A cualquier momento estamos firmando este convenio. También adelantamos lo de la vía Guayatahuatec, ya está en unas correcciones. En esta semana creo que queda ya en gobernación para mirar si se hace con regalías o con recursos propios de la gobernación, con financiados, no sé, con Nación, pero esta otra semana también nos dan información sobre este gran proyecto. También adelantamos en la empresa Públicas de Boyacá la segunda etapa de nuestro plan maestro. Ya está contratado para estudios y diseños de esta segunda etapa, que iría por, como decimos, para descargar un poco la carrera quinta. Nos toca hacer este proyecto y, así Dios permite, creo que mañana están adelantando acá esos estudios. Iría por la Ceiba, como llamamos la bomba de gasolina, por la carretera principal de la de nuestro municipio, a llegar a Don Gonzalo Smith, porque sí tenemos que descargar estas aguas que hacen daño cuando en estos inviernos ustedes ven que al frente del estadio y estos rebosan. Entonces ya está contratado estudios y diseños, estamos adelantando varios procesos. Entonces un saludo nuevamente a nuestro equipo de nuestra gobernación y al ingeniero Carlos Amaya.
4: Así es, por ejemplo, el Centro de Escucha Municipal, que es muy importante para todos nuestros oyentes, porque sabemos que hay psicólogos pendientes de escucharnos y no estamos solos, y otro tipo de talleres que queremos informarle a la comunidad, señor alcalde, porque eso es un trabajo articulado con la administración municipal.
5: Sí, este gran proyecto de PIB es coordinado con la administración, Hospital Valle de Tenza, a nuestro querido director, y a las que permanecen acá dando las buenas noticias. Yo las felicito porque sí las he visto muy con ese gran emprendimiento, las veo muy tarde trabajando por la comunidad, ese esfuerzo que ustedes hacen, y las felicito. Siempre yo felicito a mi equipo porque esto trae buenas noticias para nuestra comunidad y ellos son los beneficiados. Entonces les doy el paso.
6: Bueno, muchas gracias, señor alcalde. Muy buenos días para toda nuestra comunidad guayatuna, para los aquí presentes. Efectivamente, como su merced lo dice, pues primero también agradecer el apoyo que nos brinda la administración municipal y el Hospital Regional Valle de Tenza, porque pues es gracias a esta articulación que nosotros desarrollamos actividades para nuestro municipio. Contando un poco lo que hemos trabajado, hablamos frente a los servicios que llevamos a la comunidad. Como Cristina, pues tú lo manifestabas, somos profesionales que estamos trabajando en pro de que la salud no tenga barreras, ¿sí? De poder llegar de pronto pues al sitio en donde nos requieren, tanto en profesional de salud mental, pues digamos que psicología, de enfermería, y ahorita contamos con el apoyo de fisioterapia. Entonces estamos llevando jornadas de salud, ya hemos ido a las veredas de Ciavita, Rincón, Tencua. Más adelante estaremos trabajando en otras veredas, digamos que la más cercana será Fonsaques. También trabajamos ciclos educativos de salud mental, hemos trabajado con nuestros grupos de adulto mayor, que son muy importantes para nosotros. Hemos trabajado con los FAMI, llevando educación en prevención de salud mental, educación financiera, es un ciclo que estamos también trabajando este año en el municipio. Y pues también el apoyo que brindamos a las instituciones educativas, que también queremos agradecer por abrirnos siempre las puertas. Actualmente trabajamos en algo que se llama las zonas de orientación escolar. Es un apoyo que brindamos cada 8 días, donde siempre hay una profesional dispuesta a brindar el apoyo a nuestros estudiantes y directivos. También hemos dado capacitaciones de primeros auxilios psicológicos con los docentes de las dos instituciones educativas. Eso fue exactamente hace 8 días que apoyamos esta jornada educativa. Entonces estamos trabajando siempre en pro de eso. Hacemos nuestras visitas domiciliarias a las personas o las familias que requieren ese acompañamiento, donde nos dirigimos las profesionales a los sitios de vivienda y pues llevamos la orientación, la educación y el apoyo. Hacemos el apoyo en sacar citas médicas o de pronto revisar autorizaciones pendientes, y pues dentro de lo que está en nuestras manos brindamos ese apoyo.
4: Bien, ¿hay alguna línea telefónica donde las puedan contactar y además pedir esta ayuda para que nuestros oyentes y nuestros seguidores, que ya suman 41 a esta hora en las redes sociales de la Administración Municipal, se puedan comunicar?
6: Sí, señora, claro que sí. Nosotros tenemos un espacio que digamos que lo llamamos el Centro de Escucha Municipal. Tiene una línea que es la 316-525-3554. Repito de pronto para los que quieran tomar nota, 316-525-3554. Es una línea, pues digamos que dirigida o específica hacia una orientación psicológica. En este momento, pues yo soy la persona que la contesta. Sin embargo, si tienen alguna inquietud adicional o en algo que podamos brindar el servicio, es una línea abierta a cualquier persona que podamos apoyar desde el área de salud.
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2: Atención Bogotá. Nueva resolución cambia el modelo tarifario del servicio de aseo. La CRA expidió la resolución 1040-2026 que modifique el esquema tarifario del servicio de aseo en Colombia y prioriza el aprovechamiento de residuos. La medida hace parte de la estrategia Basura Cero y busca reducir progresivamente la cantidad de desechos que llegan a los rellenos sanitarios. El nuevo modelo incorpora tratamiento de residuos, economía circular, recolección selectiva e incentivos para la separación en la fuente. En Tunja, la regulación representa un reto para las autoridades y empresas prestadoras que deberán fortalecer el aprovechamiento y socializar los cambios con la comunidad. La iniciativa busca beneficiar a 88 mil usuarios de la capital boyacense mediante un servicio más eficiente, sostenible y con mayor protección ambiental. Registro Informativo Nacional, Bogotá. Colombia registró 131.936 motocicletas nuevas en julio de 2026, la cifra mensual más alta de la serie, y un aumento del 22,83% frente al mes de junio anterior. En comparación con julio de 2025, el crecimiento fue del 17,59%, mientras que entre enero y julio se acumularon 787.182 registros, un incremento del 30,69%. Cundinamarca lideró el mercado con 24.666 motocicletas, seguido de Antioquia con 21.363 y Valle del Cauca con 14.078 unidades. Las motos entre 101 y 125 centímetros cúbicos concentraron 47% de los registros, confirmando la preferencia por vehículos de menor cilindrada. Atención Tunja. La licenciatura en Ciencias Naturales y Educación Ambiental de la UPTC renovó por tercera vez su acreditación en alta calidad, esta vez por un periodo de 8 años. El reconocimiento fue otorgado por el Ministerio de Educación Nacional mediante la resolución 016-540 del 25 de junio de 2026. La acreditación destaca los avances del programa en formación académica, investigación, innovación curricular y procesos de aseguramiento de la calidad. Directivos, docentes, estudiantes, egresados y empleadores participaron en el proceso de autoevaluación y fortalecimiento institucional. Con este logro, la UPTC consolida su liderazgo en la formación de maestros y reafirma su aporte a la educación científica y ambiental de Boyacá y Colombia.
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7: A esta hora nos encontramos con la secretaria de Cultura del Departamento de Boyacá, la maestra Sandra Mireya Becerra Quiroz. Y coméntenos cómo va el tema de las convocatorias para las diferentes actividades culturales del departamento.
8: Bueno, un saludo para todos los que nos están ahorita en este momento recibiendo esta señal. Muy contentos de poder brindarle estas oportunidades al sector cultural del departamento de Boyacá. Hace muy pocos días cerramos las dos convocatorias que teníamos aperturadas para toda la ciudadanía y una está relacionada con la convocatoria de estímulos y fomento cultural, que esa incluye tres componentes importantísimos, que son las becas, los reconocimientos para todo el sector artístico, cultural y patrimonial. Y a la otra convocatoria que tenemos es la del Festival Internacional de la Cultura Campesina, que tiene 13 líneas importantísimas y que obviamente es el respaldo del sector cultural para que se presente y para que esté muy visible. Y esto porque la intención es que este nuevo enfoque que se le está dando a festival, además de resaltar las áreas artísticas, pues también se puedan reconocer a los sabedores que han hecho por años, por muchos, muchos años, un trabajo grandísimo en torno a las artes, en torno a la salvaguarda de las manifestaciones culturales que se trabajan alrededor del campo. Eso es lo que queremos hacer.
7: Bueno, hablando de los saberes, ¿qué tanto se viene fomentando esa tradición? Porque lo que buscan, me imagino, estas convocatorias que no superan las tradiciones.
8: Claro que sí, es que precisamente el enfoque de cultura campesina en el festival lo que pretende es ese reconocimiento. Y en el Ministerio de las Culturas, las Artes y los Saberes promovieron una política pública para reconocimiento y exaltación y dignidad del campesinado como sujeto de derechos, tal como se estipuló en el 2023 en el ajuste de la Constitución Nacional. Y por eso nosotros en el marco de este festival, aparte pues de tener su base fundamental, que son las artes escénicas, las artes en todas sus manifestaciones, pues también se tiene el reconocimiento de sabedores, saberes y sabores del campo.
7: Hablando de las convocatorias y lo del Festival Internacional de la Cultura, ¿qué se tiene ya listo y previsto que ya, digamos, está ya en la agenda?
8: Claro que sí, miren, el 2 de septiembre vamos a tener el lanzamiento en Bogotá. Ya tuvimos un lanzamiento en nuestro departamento de Boyacá, en el Pantano de Vargas el 25 de julio, fecha absolutamente trascendental para no solo los boyacenses, sino para nuestro país y para 5 naciones más que participaron dentro de la campaña libertadora, ¿sí? El 25 de julio se dio la batalla del Pantano de Vargas hace 207 años y el gobierno departamental en cabeza del señor gobernador Carlos Andrés Amaya ha instaurado un concierto llanero en el Pantano de Vargas. Y fue bellísimo hacer el concierto llanero, resaltar el folclor llanero, porque fueron 14 lanceros los que se vincularon y fueron protagónicos en ese momento de la historia de nuestro país, de la historia de nuestra independencia, de nuestra libertad. Y ahí en ese marco hicimos el lanzamiento del Festival Internacional de la Cultura Campesina, con 200 niños en escena, además con con la obra del maestro Ney La Bella, que es el cartel oficial del festival, que evoca a la mujer campesina y rural, que evoca a las bandas, al cine, a la literatura, a las artes plásticas y visuales, pero también a la cultura campesina. Y ustedes pueden ver camiones, pues, de esos que son pues, absolutamente tradicionales en esta cultura campesina, los canastos, pero también la mujer campesina tiene los tiestecitos, que son artesanías que se han venido manejando de generación en generación por muchos y muchos años y que queremos salvaguardar y proteger. Por eso los tiestecitos de Tutasá el año pasado los declaramos patrimonio cultural inmaterial de nuestro departamento de Boyacá, igual que la cestería de Guacamayas. Entonces todo esto nos permite tener un norte en festival, es decir, estamos todos absolutamente apropiados de lo que se vive en el Festival Internacional de la Cultura Campesina. El 2 de septiembre vamos a estar en el Movistar Arena, que es uno de los escenarios más representativos de Colombia, y nos vamos a tomar ese Movistar Arena con Carranga Sinfónica y vamos a tener a los exponentes más grandes de nuestra carranga, con la bendición obviamente del maestro Jorge Velosa Ruiz, que lastimosamente no pudo estar, pero va a estar los doctores de la carranga, el heredero, los Rolling Ruanas, van a estar Jacinto y los hermanos Amado, que el colectivo campesino, obviamente respaldados por la Banda Sinfónica Nacional de Colombia, la Estudiantina del Altiplano Cundiboyacense, en un derroche de absoluto talento que está enmarcado en nuestra carranga.
7: Bueno, y precisamente me imagino para el desfile inaugural del festival estarán presentes las bandas de Samacá, la de Tiba Sosa, que pues nos han dejado en alto el nombre de la música de nuestro territorio y las nuevas futuras promesas de los chicos, de los músicos, ¿no?
8: Claro, miren, el festival va a ser del 2 al 12 de octubre. El 2 de octubre es el desfile inaugural en la ciudad de Duitama, en la Perla de Boyacá, por toda esa avenida de las Américas para llegar al Parque de los Libertadores. Y ahí, por supuesto, es que las bandas son el alma de los pueblos. Y estuvimos ahorita en estos últimos días dándole todo el protagonismo a las bandas y a nuestro movimiento bandístico. Hicimos 5 zonales, 2 días de concurso departamental de bandas, 6 alcaldes comprometidísimos con este movimiento bandístico. En estos 3 últimos días tuvimos formador de formadores con los maestros más reconocidos en el mundo frente a la dirección de bandas: Rubén Darío Gómez, Cristian Camilo Malagón, Paipano, director de la Banda Sinfónica Nacional de Colombia, y el reciente ganador del concurso mundial de la dirección en bandas, que es el maestro Germán David Hernández. Así nosotros estamos dándole mucha fortaleza a las bandas. Y en el Festival Internacional de la Cultura Campesina, el 2 de octubre, pues tienen que estar la mayoría de las bandas presentes. Además, porque ese fin de semana es el concurso nacional de bandas. Entonces, vamos a tratar de articular con Corbandas y, por supuesto, respaldando siempre nuestras bandas. Nosotros a Samacá y a Tiba Sosa les hemos dado apoyos que están relacionados con la estrategia misionalas que lidera nuestra queridísima gestora social, la doctora Daniela Asís, que además tuvo esta iniciativa que ha podido beneficiar a muchas bandas, no solo a esas 2, sino también a muchas más, que son cerca de 1.000.000.000 de pesos que se han entregado para que circulen a nivel internacional. Entonces, el festival del 2 al 12 de octubre, Cosecharte va a estar del 8 al 12, vamos a tener las áreas artísticas con una programación que ustedes no se alcanzan a imaginar. El 2 de septiembre los invitamos al Movistar para que puedan presenciar la programación que tenemos para todos ustedes en música, en danza, en literatura, en artes plásticas, en cine, en narración oral, en todas las áreas artísticas. Vamos a tener una puesta en plazas de mercado muy lindo, con la Secretaria de Agricultura, Elizabeth, estamos hablando de cómo darles a ellos ese espacio en las plazas de mercado, que es donde se dialoga.
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2: Registro Informativo Departamental, Tunungua. Este municipio del occidente de Boyacá se destaca por su producción de guanábana, fruta que se convirtió en símbolo de identidad y sustento para numerosas familias campesinas. El municipio ofrece atractivos naturales como la cascada Peña Blanca, el mirador Acamay y el Alto Hugo, además de senderos, montañas y espacios para el agroturismo. Su tradición también se refleja en el Festival Artístico, Deportivo y Cultural de la Guanábana, que reúne actividades gastronómicas, deportivas y culturales. Los visitantes pueden disfrutar de platos tradicionales como sancocho de gallina, masato, envueltos de maíz, mantecadas y otras preparaciones de la cocina campesina. Noticias de interés general. Atención Tunja. Corpo Boyacá entregará 223 equipos para la recolección de aguas lluvias a familias vulnerables de 12 municipios de Boyacá como medida de prevención ante la posible llegada de una temporada seca. La estrategia basada en pronósticos del IDEAM busca fortalecer la seguridad hídrica y garantizar alternativas de abastecimiento para comunidades rurales con mayor vulnerabilidad. Los beneficiarios están ubicados en Santa Rosa, Viterbo, Maripimo, Tabita, Rondón, Tunja, Cucaita, Chivatá, Tunungua, Briseño, Santa Sofía, Gachantibá y Nopsa. Cada equipo incluye un tanque de 2.000 litros, canales, mangueras, tuberías y otros elementos para captar y almacenar agua lluvia. La iniciativa también contempla capacitación ambiental y asistencia técnica para promover el uso responsable del recurso y preparar a las comunidades ante eventuales periodos de escasez. Presentó la información Luis Enrique Osorio Muñoz.
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